0: pudieron venir, pero nos están viendo allá en la transmisión. Entonces quiero agradecerle ahí a los a los gerentes o de Arcángel TV, gracias por acompañar esta actividad, les agradezco mucho. Ojalá que tengamos un buen retorno todos, entonces que espero que tengamos un poco de paciencia. Tenemos preparado ahí una pequeña refacción para todos nosotros. Esperemos que tengamos un poco de paciencia, ¿verdad?, para poder repartir ahí uno por uno. Yo creo que estamos cerca aquí, tal vez aquí no se preocupen, podemos amanecer, ya que San Miguel Arcángel aquí va a estar. Entonces muchísimas gracias ahí, que Dios los bendiga uno por uno y tenga un buen retorno. Entonces ahorita vamos a ver, vamos a coordinar ahí, ver cómo vamos a hacer para repartir. Entonces esperamos que tengan un poquito de paciencia ahí. Entonces muchísimas gracias, y yo creo que mañana nos vamos con Señor Marta, no sé si o le vas a dar el tiempo para invitar ahí los hermanos. Entonces muchísimas gracias por el tiempo, y que Dios nos bendiga. De repente ver si de repente el año que viene, o ver cuántos años nos volveremos a ver aquí, si Dios así lo permite. Muchísimas gracias.
1: Hermanas y hermanos, muchas gracias por acompañarnos a los rezos. Ahora sí estamos contentos porque están también alegres de los rezos de San Miguelito. Entonces mañana los invitamos para que lleguemos a la casa. Llega San Miguel a mi casa, entonces ustedes están cordialmente invitados mañana a las 4 para llevarlo para allá. Muchas gracias y que regresen bien a casita.
2: Así, de esta manera hemos llevado con cada uno de ustedes el segundo rezo en honor a nuestro patrono San Miguel Arcángel. El día de hoy, martes, en la fecha 22 de septiembre, con esa alegría, usted ha escuchado en casita. Esta es la alegría que se vive en nuestro municipio.

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2: Son las 6:10.

0: 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Alguien que le gusta, ven. 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
1: Cada mañana el Señor me despierta el oído para que escuche como un discípulo. 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
2: Bueno, que tengan ustedes un cordial saludo en este martes 22 de septiembre. Y el 22 en nuestro pueblo nos recordamos la traída de la cera de parte de la municipalidad. Ayer era la solemne entrada otra vez de la imagen de San Miguel. Bueno, ya son unos 25 años que hemos llevado la imagen a diferentes comunidades, no como algo que podemos entender así como unos comentarios, pero es un ser parte de la parroquia, y ser parte de la parroquia es ser parte del grupo o de los discípulos de Jesús, que quieren aprender también una palabra de Él. Jesús nos da una foto tan bonita de parte de Dios, la foto de Dios como es Dios. Así alguien que comparte la vida, que tiene atención, no un Dios que se queda así inmóvil, pero un Dios que llora con los demás, que se molesta también. Así hemos visto Jesús, el que no nos deja así dormidos, pero que nos despierta y nos pone delante nuestros compromisos, nuestras responsabilidades. Este es el Dios que hemos visto en Jesús. No un Dios tampoco orgulloso, no un Dios que dice, mira lo que yo puedo, pero un Dios que se deja pegar. Un Dios que se deja pegar, que se deja clavar en la cruz porque nos quiere, porque es el camino de la convivencia. No la fuerza contra la fuerza, pero es el amor que despierta amor. Ese es este Jesús. Y de este Jesús nosotros podemos ser parte. Y por eso el recorrido con la imagen de San Miguel, para recordarnos a este Dios que quiere ser parte de nuestra vida, que quiere vivir en nosotros, como hemos escuchado ayer, que nos transforme para que nosotros tengamos este mismo aspecto, este mismo modo de Jesús. Nuestros abuelos hoy tenían el día Akvil, el día del nuevo amanecer. Desde la oscuridad nace poco a poco la luz. Esa es también la vida. En la oscuridad de la vida, en la tristeza, en todo lo que nos hace triste, nos quita el ánimo de vivir, por allá siempre hay una lucecito. Esta es la luz que Dios nos da para poder vivir. También recordamos otra vez como ayer, hoy, la hora no importa tanto. El sol está encima del Ecuador. El Ecuador quiere decir en medio del mundo, donde dos partes iguales, ecus del griego, ecus, Entonces, una parte, en si podemos el mundo en dos partes, allá va el sol, vino desde nosotros, entonces la sombra desde hoy va a ser de la sombra otra vez un poco más grande, y el sol se aleja otro poco más de nosotros hacia el sur, hasta así final de diciembre. Porque también los cambios de la naturaleza nos ayuden para mirar vida y muerte, nacimiento, el crecer, bueno, la lluvia con gotitas, estamos recibiendo la lluvia, tal vez también invitación para cuidar un poco el agua. Si tenemos un recipiente grande, un rotoplasno, porque tenemos agua, entonces vamos a usar el agua como queremos, tal vez no. Tal vez también usar el agua con modo para que el próximo año tengamos algo, que no tengamos que llorar cuando demasiado tarde. En la primera lectura de estos días, desde ayer, pero como ayer era la fiesta de San Matías, o San Mateo, disculpe, entonces estamos en Proverbios. Es un libro con, bueno, sobre la vida. Alguien que podría escribir también lo que hoy da vida, lo que da felicidad, lo que tristeza, lo que han visto. Y escuchando algunos versículos de este libro, vamos a recordar nuestros antepasados, nuestros abuelos, todos los pueblos han descubierto algo muy bonito y lo han considerado, parece que así quiere Dios, ¿sí? Dios quiere que busquemos estos modos de una convivencia en paz y bondad. Nos invitamos para rezar con la oración que hemos ya tomado desde cuando empezamos con hablando de San Francisco de Asís, la oración a San Francisco por la paz. De él tenemos el canto, haznos instrumentos de tu paz. San Francisco, hermano nuestro, tú que hace 800 años fuiste al encuentro de la hermana muerte como un hombre reconciliado, intercede por nosotros ante el Señor. Tú que en el crucifijo de San Damián reconociste la paz verdadera, enséñanos a buscar en él la fuente de toda reconciliación que derriba todo muro. Tú que, desarmado, atravesaste las líneas de la guerra y de la incomprensión, concédenos el coraje de construir puentes ahí donde el mundo levanta fronteras. En este tiempo afligido por conflictos y divisiones, intercede para que lleguemos a ser artesanos de paz, testigos desarmados y desarmantes de la paz que viene de Cristo. 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Amén. Les invitamos para escuchar una melodía.

Bueno, y hemos dicho que estos días la Iglesia nos propone ver, escuchar proverbios. Proverbios, como he dicho, es un libro de dichos, lo que nos cuenta nuestro abuelo, nuestra abuela. Entonces, qué bonito que lo han apuntado. Son los últimos libros del Antiguo Testamento. Y bueno, siempre bonito que hay alguien que apunta las cosas, si no se pierden para siempre. Estamos para hoy en el capítulo 21, con su versículo 1. Habla del rey, pero el rey siempre es como del pueblo. La gente tiene que aprender del rey. Es el rey que da el ejemplo que lo vive y que del vivir del rey aprende. Capítulo 21 de Proverbios. El corazón del rey es una corriente de agua en manos de Dios. La dirige a donde quiere. Pone que quiere decir esto, ¿no? El corazón del rey es como una corriente de agua en manos de Dios, y Dios dirige a donde quiere. Cuando hay una lluvia fuerte o como el río corre, pero aquí dice, es Dios que lleva por donde va el río. Nosotros podemos pensar, voy a ir por allá o por allá, es nuestro propio capricho. Pero el que se deja guiar por Dios. Hemos dicho que San Francisco siempre pidió a Dios, ¿por dónde va mi camino? Háblame. Y San Francisco, así nos cuenta, él escuchó en su interior, bueno, podemos decir, desde la cruz de San Damián, él nos habló, él habló a Francisco, construye mi iglesia, vive mi evangelio, va al encuentro de los leprosos, comparte tu vida con los más pobres. Este es lo que Francisco escuchó. Francisco se dejó guiar su vida por lo que él escuchaba de parte de Dios. Pero bueno, si no escuchamos a Dios, entonces vamos por nuestros propios caprichos. Vamos por nuestros propios caminos y no por los caminos de Dios. Aquí en el primer versículo del 21 de Proverbios dice, el corazón del rey, quiere decir, el corazón de cada uno que escucha a Dios es una corriente de agua en manos de Dios. Es Dios que la dirige a donde quiere. Después sigue, versículo 2, al hombre le parece siempre recto su camino, pero es Dios quien pesa los corazones. Nosotros pensamos siempre, nos damos nosotros un aplauso, nosotros nos damos siempre suficientes puntos para ganar el examen. Aquí dice, cuidado, al fin no eres tú que va a darte puntos, es Dios que te da puntos. Después del versículo 3, practicar el derecho y la justicia agrada a Dios más que los sacrificios. Bueno, quiere decir este, ¿no? Toda la Biblia es el practicar el derecho. Quiere decir lo que es correcto. Lo es correcto. El derecho es por donde van las cosas bien. Nosotros sabemos muy bien la diferencia entre lo torcido y lo correcto.
Y eso es mucho más importante que cualquier regalo a Dios, sean flores, sea el dinero, sea unos cuantos quintales de cemento, es bueno, unos cuantos bombas por la fiesta. El regalo más bonito para Dios es practicar el derecho y la justicia. En el cuarto dice ojos altaneros, quiere decir orgullosos, y una mente ambiciosa, la luz de los malvados, todo es pecado. El orgullo, la ambición, así demasiado grande, la luz de los malvados no va por el camino de Dios. Los planes del hombre cuidadoso traen ganancia, los del precipitado traen pobreza. Acumular tesoros con la mentira es soplo que se esfuma, trampa mortal. Bueno, siempre sabemos acumular tesoros con mentira, con engaño, medio robado. Bueno, ¿qué nos traerá? Ahora, el último versículo de la lectura de hoy dice: quien cierra los oídos al clamor del necesitado no será escuchado cuando grite. Cuando yo no escucho al otro, y si yo voy a llorar, ¿quién va a escucharme? Entonces, es bonito, así tenemos que aprender, escuchar el clamor de los demás. Y cuando nosotros tenemos necesidad, seguro que otros van a compartir con nosotros. Así es en el compartir la comunidad. Solamente muchas veces pedimos a los demás que tengan compasión de nosotros y nosotros ni nos damos cuenta que hay otras personas. Bueno, siempre son unas palabras que aquí encontramos en Proverbios que nos ayuden a una vida más bonita. Vamos a escuchar otra melodía.

Bueno, sigamos otro momento en Proverbios. Es interesante para agarrar este libro y leer un poco por allá, por allá. Por eso es que muchos predicadores siempre agarran una palabra de Proverbios, pero cuidado también, es demasiado moralista, quiere decir, para corregir. Entonces, es menos el mensaje, un mensaje así como el mensaje de Jesús para levantarnos el ánimo. Cuando miramos en los primeros versículos de 4, capítulo 4, dice así: escuchen, hijos, escuchen, hijas, la corrección de su papá. Pongan atención para aprender prudencia. Les enseño buena doctrina.

0: Y si miramos unos versículos de la lectura de ayer, bueno, como has dicho ya, ayer era la fiesta de San Mateo, el evangelista, y lo que cuando es en otra fecha, leemos en el capítulo 3, dice versículo 27, no niegues un favor a quien lo necesita, si está en tu mano, hacérselo. Si tienes, no digas al prójimo, regresa otro día, mañana te lo daré. Bueno, cuántas veces no nos contestan de esta forma, ¿no? Hoy no tengo, regresa, regresa. Y este da un desánimo muy grande. También cuando oímos que cuando van a recoger una colaboración por otro trabajo en la comunidad o en la iglesia o saber dónde, así cómo nos reciben, ¿no? Cuando vamos a pedir la colaboración, muchas veces nos dicen también, regresa otro día, mañana te lo daré. Pero tantas veces también hay alguien que necesita hoy un favor. Dice, no niegues un favor a quien lo necesita, si está en tu mano, hacérselo. Un otro versículo aquí que llama la atención, no tenga envidia entonces al violento, ni busques ninguno de sus caminos. Bueno, a nosotros aprender de San Francisco. Aquí también en el capítulo 20, algo que también escuchamos de nuestros abuelos siempre, donde dice, al que maldice a su padre y a su madre, se le apagará la lámpara en plena oscuridad. Quiere decir, cuando maldice, cuando no te lleves, das mala vida. Así aprendí yo, escuché yo de los catequistas antes. Si da mala vida a tu papá, a tu mamá, recuérdate que tú encontrarás también mala vida de parte de tu hijo. Otro versículo, también capítulo 20. El versículo 23 o 21, fortuna adquirida rápidamente, al final no prosperará. Es que nos han recordado mucho el Papa Francisco también, así la Iglesia, cuando muy rápido se vuelve rico, de forma huele algo. Algo sospechoso, ¿de dónde viene esta riqueza? Entonces, bueno, estas palabras se escribían ya hace más de 2000 años, pero saber cuánto tiempo ya estaban en la boca de la gente para expresar su preocupación por los que iban a venir más después. A nosotros siempre escuchar una palabra de los ancianos, de los que tienen más años que nosotros y que hoy también nos invitan para vivir y vivir de modo feliz. Muchas gracias por este momento que hemos podido compartir. Entonces hoy toca, bueno, según la costumbre aquí de nuestro pueblo, a la municipalidad para traer la cera y qué bonito nuestro municipio también, que junto con los cofrades tomen parte en esta fiesta de nuestro pueblo. Gracias por este momento que me dieron. Hasta la próxima.
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0: Son las 6:53.
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1: Son las 7 con un minuto.
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las 7 y 43 minutos. Son las 7 y 43 minutos.

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3: Son las 7:47.
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Y de nuevo, anunciación del ángel a María, saludando a San Miguel Arcángel con esto que dice así.

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Gracias, Señor, por dejarte sentir. Así sabemos que existes y que estás siempre con nosotros.

0: Estamos en este momento en las 8 de la noche con 21 minutos, 8:21 minutos. ¿Qué tal? Muy buenas noches. Qué alegría saludarlos a través de Radio Estéreo Arcángel 92.3 FM. Correspondiente a la fecha 22 de septiembre del año 2026. Hoy llegó la acera de la municipalidad. Ayer llegó la acera de la cofradía. Hoy llegó la acera de la municipalidad. Segundo día de novena. Hoy se llevó a cabo el segundo día o el segundo novenario
1: San Miguel Arcángel,
0: acá en la cabecera municipal de San Miguel Ixtahuacán. Qué alegría poder compartir con ustedes a través de la radio. Esperamos que la estén pasando muy bien allá en casita a esta hora de la noche. Son las 8:22, 8:22. Les damos la más cordial bienvenida a esta programación.

Estamos en las 20 horas, 8 de la noche con 24 minutos. 20 horas, 24 minutos. Gracias por sintonizarnos allá en casita a esta hora de la noche. Gracias a ustedes por su fina sintonía a través de las ondas etéreas de la radio. Vamos a escuchar este canto titulado Te Amaré, Señor. 8 con 25 minutos.

Son las 8 de la noche con 30 minutos, 8 pasados 30 minutos. Tenemos dos cantos con seguidores de Jesús para complacer a la hermana Florinda Cifuentes, allá en sector Alto Ninchim, Concepción Tutuapa. Gracias por sintonizarnos a esta hora de la noche, una noche con lluvia acá en la cabecera municipal de San Miguel Ixtahuacán. Gracias a Dios está lloviendo aquí en la cabecera municipal de San Miguel Ixtahuacán.

Estamos en las 8 de la noche con 41 minutos, 20 horas 41 minutos. Estamos en este momento a 19 para puntualizar las 21 horas 9 de la noche. 19 y serán las 21 horas 9 de la noche. Vamos a tener en este momento información. Tenemos programa parroquial. Son las 8 con 41 minutos.

Ya estamos pendientes del programa parroquial. Antes tenemos el saludo para Josecito Sánchez Aguilar. Felicitaciones. Mañana estará de manteles muy largos en el Colmito. Mañana 23 de septiembre. El saludo es de parte de la hermana Martina Aguilar, escuchándonos a esta hora de la noche. Muchas felicidades.

0: Bueno, muchísimas gracias por habernos acompañado. Los dejamos ya en compañía del programa parroquial.
1: Pues bendito Dios, ya estamos ya presentes acá con ustedes para llevar a cabo nuestro programa parroquial. Bueno, pues queremos comentarle que, bueno, nos hemos atrasado con el horario. Bueno, bendito Dios, hay bastante lluvia. Bueno, pues una torrencial lluvia con granizo ha pasado acá en la parte alta de San Miguel Iztahuacán. Pero bueno, pues gracias a Dios, porque una vez más, pues ya la lluvia se ha hecho presente, ya es el tercer día. Bueno, pues nuestro saludo cordial, ¿qué tal, profe David? Gracias por estar pendiente allá en cabina de radio, y también cada uno de los hermanos que seguro, pues, aún los que están escuchando, y también los que nos pueden ver a través de nuestra cuenta personal. Bueno, pues así es que es una alegría compartir con ustedes. Bendito Dios, y gracias también con la oportunidad que nos ceden para poder compartir, pues, las informaciones, ya que, pues, ya nuestra fiesta en honor a nuestro patrono San Miguel Arcángel, pues, ya está, pues, a las puertas. Bueno, pues, también la visita en las diferentes comunidades, pues, ha terminado. Bueno, pues, como decía en principio, gracias a los hermanos, a las hermanas que siempre están pendientes. Gracias a cada uno de ustedes, apreciables hermanos. Bueno, como decíamos, bueno, pues es una bendición de Dios el compartir con ustedes el programa. Y bueno, para cerrar ya la transmisión de la radio también, como decíamos, pues gracias a Dios que siempre, pues ahora la lluvia se ha hecho presente. Bueno, pues no es excusa también para hacer las actividades que nos corresponde. Bueno, pues es una alegría, hermanos. ¿Qué tal, hermanos? ¿Qué tal? ¿Qué tal? ¿Cómo se encuentran allá en casita? Pues seguro hay muchos hermanos, pues ya están a punto de agarrar sueño, ¿verdad? Ya que, pues, después de una ardua labor que se ha realizado en este día, bueno, pues estamos viviendo la fecha, bueno, día martes 22 de... bueno, del mes de septiembre del año 2026. Así es que estamos aquí ya presentes con ustedes, hermanos. Pues tenemos algunas informaciones para compartir con ustedes. Y bueno, pues así es que sean bienvenidos y bienvenidas a cada uno de ustedes. Ya estamos entonces a través de Estéreo Arcángel 92.3 FM. Así también a través de Estéreo Arcángel TV. Así es que gracias entonces. Y bueno, a través de nuestra página también parroquial, pues Parroquia San Miguel Arcángel, San Miguel Iztahuacán. Bendiciones, le deseamos un feliz descanso. Bueno, pues vamos a iniciar, y la lluvia continúa, la lluvia sigue, pues es la alegría, ya que, bueno, esperamos en Dios que se recupere parte de nuestra siembra. Gracias también a los que están conectados. Ya sabemos, pues, al finalizar nuestro programa estaremos saludando a cada uno de ustedes, y también los que nos pueden escribir en la parte inferior de su pantalla, pues también lo pueden hacer, y luego, pues, para enviar el saludo correspondiente. Bueno, tenemos por acá, bueno, pues vamos a iniciar, hermanos y hermanas, con las diferentes comisiones que las comunidades tienen para esta fiesta de San Miguel Arcángel, que, bueno, en su día, pues se celebra ya en nuestra parroquia. Gracias a cada uno de ustedes, ya que, pues, con las diferentes visitas, desde el 16 de agosto empezó la peregrinación de nuestro patrono San Miguel Arcángel, es decir, de la imagen de nuestro patrono, visitando las diferentes comunidades. A ver si nos recordamos, bueno, saludamos a los hermanos en donde, pues, pasó la imagen. Pues inició allá en Leual, y después para Valjetre, a la Florida, después para El Zapote, para bueno, Muixnán, donde después a El Salitre, y así, pues, todas las comunidades de abajo, y también las comunidades de acá arriba, ¿verdad? Bendiciones les deseamos. Gracias a todos los que pues también fueron a impartir los diferentes temas, desde el tema 1, el tema 2, 3, 4, 5 y 6, el tema principal, pues se llevó a cabo acerca de San Francisco de Asís. Bueno, ¿por qué se tomó este tema? Como ya hemos dicho, pues ya que en este año se celebra 800 años de la muerte de San Francisco. Bueno, pues un personaje que se entregó totalmente a Dios, también después de tener una vida de abundancia, una vida de ricos, una vida suficiente para disfrutar de los placeres de la vida, pero él se inclinó, pues, posterior a eso, hacia la, pues, hacia Dios, ¿verdad? Y por eso es que, pues, él tuvo una vida muy diferente. Bueno, por eso uno de los cantos también que cantamos, que dice, fui trovador, y bueno, pues claro, después de tener una vida importante, después de tener ropas de seda, como dice el canto, pues sencillamente decidí tener ropas con un pobre sayal. Bueno, ¿y quiénes fueron? Mis hermanos, mis amigos, mis compañeros, eran los leprosos, así dice este canto. Y es por eso, entonces, también el próximo, bueno, el domingo, digámosle así, dentro de 12, 13 días, la celebración, pues, se realizará allá en el Molino, pues, se realizará una celebración especial, pues, celebrando los 800 años de la muerte de San Francisco, y ojalá también nuestras comunidades haya dejado también, pues, un buen mensaje. Bueno, y bueno, las celebraciones de la Santa Misa, ya sabemos, son 7 misas los que se celebra durante la feria, podríamos decir la feria titular, pero considero que lo más correcto para decir es nuestra fiesta, la fiesta en honor a nuestro patrono San Miguel Arcángel. Bueno, ya tenemos las fechas, también los horarios y también las comisiones, así es que atención comunidades, tanto los que pues ya tienen la información y los que, hermanos, especialmente los que radican en los Estados Unidos, vamos a dar a conocer qué comunidades y qué comisión les toca, ya que pues les queremos comentar para los que no saben, son 47 comunidades los que forman parte de nuestra parroquia de San Miguel Arcángel. Bueno, iniciando la primera misa es el 26 de septiembre, a las 9:30 inicia la celebración de la Santa Eucaristía. Bueno, pues Chembel y Oración corresponde a la comunidad de la Florida. El coro estará la comunidad, bueno, el coro de la comunidad de Catzajá, y también gracias al padre y también al equipo parroquial por invitar a los niños de Ixpuná. Ellos también estarán acompañando los cantos juntamente con nuestro hermano Alexander Méndez. Ellos estarán entonces en los cantos. Para las lecturas, es decir, primera lectura, segunda y el Santo Evangelio, acompañado de las candelas, estará también a cargo de la comunidad Ixpuná. Limpieza le corresponde a la comunidad de Valjetre. Orden en las puertas en la entrada, está la comunidad de Loma Linda, anteriormente llamado Caris, es decir, paraje Caris. Bueno, para los baños y la basura en el salón estará la comunidad de Tuxacmuj. Danza e incienso estará la comunidad de Chininguitz. Segunda misa, en la misma fecha, 26 de septiembre, pues a partir de a las 4:30, a las 5 iniciaría la Santa Eucaristía. Estará para revisar el Chembil y Oración, está la comunidad de la Estancia El Mirador. El coro está la comunidad de las Escobas, lecturas y candelas, la comunidad de Maquivil, Voz del Espíritu Santo. Limpieza está a cargo de la Unión, orden en las puertas de la entrada, la comunidad de Chiquililá. Baños y basura en el salón, Tierra Blanca Móvil. Danza e incienso estará a cargo de la comunidad Jesús el Buen Pastor de Ágel. Misa el 27 de septiembre, primera misa a las 9:30 inicia. Chembil y oración está a cargo de la comunidad del Matasano. Coro estará la comunidad de Chisnán. Lecturas y candelas estará la comunidad de La Patria. Limpieza estará a cargo de la comunidad de La Cumbre. Orden en las puertas de la entrada, comunidad del Edén. Baños y basura en el salón, Nueva Democracia. Danza e incienso, Tierra Colorada. Muy bien. Bueno, pues la segunda misa por la tarde, el 27 de septiembre. Revisar Chembil y oración, plan Subchal. Coro, la comunidad de Subchal. Lecturas y candelas, comunidad de Legual. Limpieza, comunidad de Tuicampana. Orden en las puertas de la entrada, Cabachún. Los baños y la basura en el salón, comunidad de Las Maravillas. Danza e incienso, comunidad Jesús es el camino de Chilibe. Bueno, vamos con la siguiente misa. Misa el 28 de septiembre, hora 9:30 de la mañana. Chembel y oración, la comunidad del Colmito. El coro estará la comunidad de Tuiwitz. Lecturas y candelas, Maquivit San Antonio Abad. Limpieza, comunidad de Sibinal. Orden en las puertas de la entrada, 7 platos. Baños y basura en el salón, comunidad de Muishnan. Danza e incienso, comunidad de Exial. Bueno, vamos con la siguiente misa para la misma fecha, 28 de septiembre, hora 5 de la tarde inicia. Revisar Chembil y oración, comunidad del Zapote. Coro, centro, población. Lecturas y candelas, Ishkail. Limpieza, estará a cargo de la comunidad Amigos de Jesús de la Estancia. Orden en los baños y también la basura y también el salón. Bueno, pues estará a cargo de la comunidad del Salitre. Danza e incienso, comunidad Santa María del Camino. Y última misa, el 29 de septiembre. Bueno, pues la última misa se celebra siempre a las 9:30 de la mañana. El Chembil y oración estará a cargo de la comunidad Chilebe Sagrada Familia. El coro estará a la comunidad de San José Iscaniche. Lecturas y candelas, comunidad de Mulebac. Limpieza, estará la comunidad Herederos de Cristo. Orden, baños y basura en el salón, El Triunfo. Danza e incienso, comunidad de Sicabe. Bueno, pues estas son las comunidades quienes tendremos participación durante nuestra feria, bueno, de nuestra fiesta titular. Así es que nuestro saludo cordial para todas las comunidades. Esperamos que, bueno, para comentarles también por qué se escogieron o cómo se distribuyen las comisiones. Bueno, les queremos comentar que, bueno, digo queremos porque es a nombre también de una... de una directiva. Nuestro saludo al hermano Santos Bámaca allá en, Santos Antonio Bámaca de la comunidad de Siete Pla, bueno, de San José Iscaniche, pues es parte también de la coordinación y también del equipo parroquial. Entonces, pues se han escogido estas comunidades según también diríamos su potencial, es decir, lo que más se predominan. Es por eso que así se han colocado las comisiones. Bueno, atención comunidades también. Bueno, dice por acá, las comunidades deben presentar un ministro de comunión y uno para las ofrendas. Es decir, no importa si usted de hermano o hermanos de su comunidad, pues solamente les toca, por ejemplo, de estar en las puertas de entrada como orden, pues también aparte de esa comisión deben enviar pues también un ministro de la Santa Comunión y también un hermano que se encargaría para la hora de las ofrendas, ¿verdad? Entonces, para que todas las comunidades, es decir, son 7 comunidades los que... pues van a participar en cada misa. Como no hay una comunidad específica, por ejemplo, para que pueda llevar esto, entonces para eso se le invita uno por comunidad. Así es que la invitación es para que todas las comunidades también cumplamos. Bueno, algunas de las comisiones tienen que empezar a buena hora. Por ejemplo, el chémbil y oración a todas las comunidades quienes tienen esta comisión, es decir, la Florida, la Estancia El Mirador, el Matasano, Plan Suchal, el Colmito, el Zapote y también Chile de Sagrada Familia. Bueno, los que van a hacer el chémbil por la mañana deben estar, bueno, desde las 7:30 de la mañana, para que a las 8 pues ya esté listo el chémbil. Y bueno, también tienen que llevar los cuatro hermanos o hermanas, o jóvenes o niños, para hacer la oración del chémbil. Y luego, pues, también siempre ponerse de acuerdo con las hermanas religiosas también de nuestra parroquia, es decir, ya sea con la hermana Maudilia, con la hermana Silvia, para que puedan hacer la oración de en medio, o de repente, pues, algún hermano o hermana de la misma comunidad. Pero desde las 7:30 ya hay que hacer el chémbil. Y luego, pues, también las comunidades que les toca revisar el chémbil y también la oración por la tarde, deben estar alrededor de a las 3:30 de la tarde. También ya tienen que coordinar, tienen que velar, pues, volver a ver. Bueno, el chémbil, hemos dicho que lo de la mañana no se levanta, sino los que llegan después solamente pues lo van a revisar, que todo esté en orden, poner las veladoras de los colores del chémbil, es decir, bueno, para los que quizás

colores. Bueno, les queremos comentar que también es una enseñanza de nuestros abuelos, recordando que ellos pues también adoraban a un Dios vivo. Y bueno, también parte de nuestra cultura, parte también de los mayas de nuestros abuelos, que en el color rojo se pide la oración, bueno, se pide a Dios para que bendiga el día, agradecimiento sobre el primer día o bueno, el día en que estamos viviendo desde la salida del sol. Y si sabemos qué color es el sol cuando sale, por supuesto es de color rojo, ¿verdad? Bueno, el color negro en el occidente, es decir, donde se agradece a Dios por el día que ha culminado y también, bueno, pedir la bendición para el descanso y también por el alma de nuestros abuelos, de nuestros seres queridos que han pasado sobre la faz de la tierra, que también están en un descanso en espera de la segunda venida de nuestro Señor Jesucristo. En el lado sur también, pues se pide, se agradece también por la lluvia, por el viento, por la nube que viene del norte, pero también se pide por la vida de nuestros hermanos, de nuestros familiares, quienes trabajan en los Estados Unidos, los que han sido deportados, los que están en la cárcel, los que están desaparecidos, los que están en camino. Y bueno, esto es lo que se pide también a nuestro Dios con esa candela de color blanco. Y en el lado sur se agradece a Dios por, bueno, en primer lugar por nuestros hermanos que quizás aún van en las costas a luchar la vida, bueno, en esas tierras cálidas. También se pide por la madurez de nuestra siembra, que Dios nos dé una buena cosecha. Bueno, todo esto es oración. Y la oración de en medio van los colores verde y azul. Bueno, el verde, ¿qué vemos también en nuestro planeta Tierra? Pues lo verde de los árboles, de las plantas, de la siembra, de todo lo que vemos de color verde. Y el azul, ¿qué significa? Bueno, pues el mar, pues también el agua es la vida. Sin el agua, hermanos y hermanas, no podemos vivir. Quizás pues uno de los ejemplos podemos ver cómo miramos nuestra siembra después de que un largo tiempo donde no llovió. Bueno, pues vemos que la siembra empezó a secarse, empezó a tener problemas, comida de los animales. El día de ayer pues escuchábamos también una, unos cuestionamientos que se hicieron en la radio, unas preguntas, unas intervenciones de los hermanos. Y más de alguno hermano, hermana, pues comentaba por falta de lluvia. Pues ya hasta los animales están sufriendo hambre porque no hay pastura, la hectárea no ha crecido, la milpa se está empezando a secar. Entonces eso también debemos darle gracias a Dios. Quiere decir que es una oración completa lo que hacemos en el Chembil, no es otra cosa. Bueno, así es entonces. Bueno, gracias también por estar al pendiente y siempre pues comentamos entonces este día de los Chembil, ¿verdad? Tanto en la mañana como en la tarde. Ya dimos a conocer el horario. En el caso de los coros, hablamos de Katzajá, Dixpuná, Las Escobas, Chisnam, Subchal, también vamos a ver Tuwiwitz, Centro Población y también San José Iscaniche. Pues antes del horario, por lo menos a las 8 de la mañana, pues ya tienen que estar preparados con la marimba, 3 de la tarde y media, igual 4 de la tarde, ya preparando los cantos, un poco de música, para empezar ya también a cantar. Sabemos que en nuestra parroquia se empieza a cantar por lo menos media hora antes, o un poco más antes, ¿verdad? Antes de iniciar la Santa Eucaristía. Lecturas y candelas igual tiene que estar una hora antes de su, antes de que inicie la Santa Misa. También deben ponerse de acuerdo con la comisión de liturgia. Bueno, también nuestro saludo a los jóvenes y señoritas quienes forman también esta pastoral de liturgia. También ya he hablado con ellos, con ellas, pues ya tienen la información, ya tienen la hoja de quienes les toca el turno. Hablamos de Ixpuná, también de

0: La Patria, también de Leual, así también Máquil San Antonio Abad, también Ixcaíl, así también Mulebac, entonces deben ponerse de acuerdo. Bueno, algunos se preguntan, ¿y las lecturas, hermano? Decían los hermanos, las lecturas, ¿dónde los vamos a traer o usted nos lo va a mandar? Pues les quiero comentar que deben ponerse de acuerdo con el padre, pero de manera también especial quiero comentarles que de una vez pasé a hablar con el padre al finalizar la misa el domingo. Entonces, para ponernos de acuerdo con respecto a las lecturas, entonces las lecturas estarán disponibles a partir del día de mañana por la tarde. Bueno, yo creo que ya se han hecho las traducciones o se están haciendo todavía las traducciones de las lecturas para que ya estén listos el jueves, más o menos. Ya usted puede recoger o bueno, a ver qué hacer, pasar en la parroquia a pedir las lecturas de las misas, tanto del sábado, domingo y lunes. Entonces ya las lecturas van a estar disponibles en Mami Español, por supuesto. En el caso de la limpieza, bueno, también vamos a suplicar a los de la limpieza. Hablamos de las comunidades de la Cumbre, Tuy Campana, vamos a ver quién es más, Sibinal, vamos a ver, Valjetre también. Así también Ishka, vamos a ver, no, vamos a ver por acá, es la estancia Amigos de Jesús y también la comunidad Herederos de Cristo. Entonces, al finalizar la misa siempre hay que barrer la iglesia bien bien, esperar también a que, porque los días 27 y 28 habrá bautizos. Entonces, al finalizar, porque miren, hay hermanos que todavía, finalizando los bautizos, y de repente los hermanos todavía se quedan orando en el frente de la imagen o ahí en el altar mayor, pero pues algunos hermanos empiezan ya a barrer, ¿verdad? Entonces, tal vez es tener esa paciencia de esperar a que todos los hermanos salgan. Además de eso, también no solamente dentro de la, en el interior de la iglesia, sino también vamos a suplicar para que lleven un costalito para recoger la basura en el parque. Esa es la tarea en el parque parroquial. Bueno, sabemos que nuestro parque parroquial también está, rodeado también de un muro. Es decir, está circulado, entonces pues la gente siempre entra por ahí, a veces también por falta un poco de educación, dejamos tirado nuestra basura, pero también pedimos a los hermanos de no dejar tirado su basura, entonces deben de recoger la basura en el parque. En el caso del orden en las puertas de las entradas, sabemos que son dos puertas de la entrada. La primera puerta a la par de la radio y también a la par del convento parroquial son las dos entradas, es decir, tal vez entrada y salida. También deben estar dos hermanos en cada puerta. Y luego, ahí hay que estar desde a las 7:30, no, perdón, a las 7 de la mañana, lo más tardar. Hablamos del orden en las puertas, comunidad de Loma Linda, también comunidad de Chiquililá, también el Edén, así también las Maravillas, también comunidad de Siete Platos, también vamos a ver, perdón, es Cabachún, vamos a repetir para no hacernos bolas, para los de orden en las puertas de entrada, Loma Linda, también Chiquililá, así también el Edén, también Cabachún, así también Siete Platos, también el Salitre y por supuesto el Triunfo. Bueno, desde a las 7 de la mañana inicia su turno para finalizar a las 12 del mediodía. Ya las comunidades que les toca el turno en la tarde a las 12 deben también tomar su cargo, es decir, su comisión para finalizar por la tarde, es decir, 5 o 6 de la tarde. Entonces, por favor, cumplir con este compromiso. En el caso de los baños, también pues ya sabemos, ahí no hay mayor detalle, pero también desde a las 7 de la mañana para las 12, también para los baños. 7 de la mañana para las 12. 12 inicia la otra comunidad para 5 o 6 de la tarde. Entonces, para que también ya, bueno, ya sabemos también que se cobra una entradita por, bueno, también lo que se consume. Entonces, ya sabemos, esos son los horarios. En el caso de la danza y el incienso, pues también las comunidades deben tener preparado. Bueno, para los baños y la basura, por supuesto, están la comunidad de Tuxacmuc, Tierra Blanca, Mubel, Nueva Democracia, Las Maravillas, Muxnán, El Salitre y también El Triunfo. Para la danza y el incienso también deben estar preparados antes de la Santa Eucaristía. Es decir, las comunidades de Chininguitz, Ágel, Tierra Colorada, Chile de Jesús es el Camino, Exial, Santa María del Camino y Sicabé. Así es, hermanos, entonces pues estas son las informaciones importantes para nuestros turnos. Así es que invitación para que podamos cumplir, mis hermanos, y para que nuestra fiesta sea una gran alegría. Bueno, gracias por los likes que nuestros hermanos pues nos están enviando, eso nos motiva. Saludos cordiales para los que están conectados todavía. Bueno, ya casi estamos finalizando nuestro programa y vamos a saludar a todos los que se han conectado, los que entran directamente a ver también nuestra transmisión. Pues claro que vamos a saludar. Entonces, bendiciones y también cuidémonos mucho. Ah, bueno, se me olvidaba algo importante con respecto a nuestra fiesta. Bueno, el 26 no habrá bautizos. El 26 normalmente pues se ha realizado las 3 días de bautizos, es decir, 26, 27 y 28, pero esta vez no hay bautizo el 26, solamente el 27 y 28. ¿Motivo? Bueno, pues estará presente nuestro pastor diocesano, es decir, el que coordina nuestra diócesis de San Marcos, nuestro monseñor Bernabé Sagastume, estará presente con nosotros el 26 en la misa del 26 por la mañana. Bueno, pues también se ha hecho algunas invitaciones para las parroquias de Concepción Tutuapa, también para Zipacapa, Comitancío y Tajumulco. Bueno, en primer lugar, pues son nuestras parroquias vecinas y también al párroco allá del Tajumulco. Así también ojalá vengan las hermanas también religiosas de estas parroquias. Bueno, pues estarán como invitados e invitadas para esta primera misa de nuestra fiesta titular. Así es que bueno, pues también el padre decía, tal vez no estamos invitados toditos de la parroquia, porque solo imaginemos, no cabemos en la iglesia. Entonces, pues de repente las comunidades que les toca el turno, y más de algunos más, ¿verdad? También tengamos precaución, esto siempre lo he dicho con anterioridad, cuidemos también si vamos a llevar nuestros hijos pequeños. Hermanos y hermanas, decíamos, esto se ha hablado en la parroquia, de repente es bueno que usted escribe un papelito con su nombre, su aldea y tal vez su número de teléfono y que el niño o la niña lleve en su bolsa, porque esto ha pasado, yo creo que no es solamente acá en San Miguel, en otros lugares, a veces ya el niño pues se pierde, se desaparece y va de llorar y ni sabe de dónde es ni su nombre, entonces con el simple hecho de que usted le diga, mijo, por si te pasa algo, te quedas pues tirado por ahí, ¿verdad? Tal vez no tirado, pero de repente los niños se pierden porque mire con tanta gente que siempre llega en la feria, en la fiesta, pues es mejor que saque el papelito y ya de forma fácil se puede contactar con los papás. Pero también tengamos cuidado, ya que también estas fiestas hay personas que vienen con malas intenciones, de repente con juegos al azar o juegos de azar o juegos de, bueno, donde dice usted va a ganar mucho dinero, pues a ver, apuesta 50, 100 quetzales y bueno, y de repente usted va gastando 1,000, 2,000 quetzales y no es verdad, tengamos mucho cuidado. Otra de las recomendaciones, pues también cuidar pues sus bolsitas, nuestras bolsitas, ¿verdad? Ya que pues hay personas también que vienen de repente solo a aprovecharse del esfuerzo de ustedes, su trabajo, de repente lleva un dinerito para convivir con su familia, pero ya cuando se da cuenta su bolsa está vacío, pues bueno, entonces ¿qué hay que hacer, ¿verdad? Debemos de tener mucha precaución, evitar también meterse en donde pues la gente se aglomera. Bueno, bendiciones le deseamos en nuestra fiesta. Así es que, pues también el día 27 habrá una participación de jóvenes, invitación para que a partir de la 1 de la tarde, pues inicie una actividad de parte de la pastoral juvenil en el atrio de la iglesia. Allá estarán presentes para, pues, tener algunas danzas, unas participaciones. Y bueno, estamos invitados a acompañar a los jóvenes en el atrio de nuestra iglesia parroquial. Bueno, vamos a, bueno, ya dijimos que el día domingo 4 de octubre la celebración no se realizará en la iglesia parroquial. Digo celebración porque al finalizar, bueno, pues desde el mismo 29 o tal vez el 30, nuestro párroco, el padre Eric, pues tomará pues también su descanso, su gira en su país. Él ese mismo día viajará en la capital para luego tomar pues avión para Bélgica. Entonces le deseamos también un feliz, tal vez no descanso porque él dice yo voy a trabajar también allá. Bueno, entonces solamente celebración va a haber el 4, por lo tanto pues se realizará en la Casa Padre Damián, es decir, allá en el Molino. También este mes se celebra el mes de la Biblia, pues esperamos que también usted pueda tener una exhortación acerca de la Biblia, ya que es el mes de la Biblia. Bueno, vamos a ir ya terminando. Por acá lo más importante, también anticipamos que el aniversario de la radio Estéreo Arcángel 92.3 será el 6 de noviembre. Bueno, pues ya también a poco tiempo para que vayamos apartando el día de participar también en esta gran celebración. Bueno, saludos cordiales a los hermanos del Movimiento de la Renovación, a las 14 comunidades de nuestra parroquia. 14 de octubre, vigilia, allá en la comunidad Chileve, Jesús es el camino. A las 5 de la tarde, la celebración de la Santa Misa. Dice, estará presente el padre Rigoberto de la parroquia de Zipacapa. Ya que, como decíamos, el padre Eric no va a estar, entonces, pero ya está coordinado. Nuestro saludo para nuestros hermanos. Entonces, 14 de octubre, vigilia del movimiento en la comunidad Chileve, Jesús es el camino. Luego, para el 2 de octubre, bueno, pues esto va a ser antes, el 2 de octubre, habrá reunión de líderes también del Movimiento de la Renovación. Esto se realizará en la comunidad de Las Maravillas. Nuestro saludo cordial para nuestros hermanos. Bueno, el horario siempre de 8 a 12, 12:30 del mediodía. Entonces, invitación para los líderes de la Renovación Carismática Católica de nuestra parroquia. Atención coros, 10 de octubre, curso de coros se realizará en el Salón Efata, es decir, 10 de octubre, día sábado, habrá curso de coros. También esa misma fecha habrá reunión con los hermanos de primera infancia y también invitación para los que participan en la pastoral del bautismo, también pues están invitados. Y por último, por acá, el 28 de octubre, formación de Biblia por los hermanos claretianos, los que vienen también a impartir temas importantes sobre la Biblia. Esto se realizará el 28 de octubre. Bueno, muy bien, entonces, bendiciones le deseamos. Esto es lo más importante. Bueno, pues primeramente Dios, que todas las actividades nos salga de la mejor manera. Gracias a ustedes por estar todavía en sintonía. Me imagino pues ya con ese, pues con los ojitos ya cerrándose. Saludamos a todos los que nos ven también a través de Estéreo Arcángel TV. Bendiciones le deseamos a ustedes, hermanos y hermanas. Saludamos al hermano Aníbal Rojas, al profe Joel Díaz. Saludamos también a Isabel López, también a Edwin Aguilar. Bueno, nuestro hermano Aníbal Rojas dice, saludos desde Nueva York. Hermano Mario, siga adelante, ánimo. Bueno, muchas gracias, hermano Aníbal. Pues esta familia, bueno, estos hermanos son residentes de Cabricán, Quetzaltenango. Saludos cordiales. También saludamos al hermano Brian Rojas López. Bueno, me imagino que también es de Cabricán. Bueno, saludamos a Eric Paz Díaz. Bendiciones, bendiciones en esta hora de la noche. También saludamos a nuestros hermanos de Producciones La Fe Católica, Sakichinlaj. Bueno, Concepción Tutuapa. ¿Qué tal, mis hermanos de Producciones La Fe Católica, Sakichinlaj? Bendiciones. También saludamos a la hermana Andrea Aguilar, así también al hermano Mauricio Boror. Bueno, también saludamos a Esther Díaz. ¿Qué tal allá en los Estados Unidos? Saludamos a Everilda Angelina, dice por acá. Y también saludamos a Díaz Ariel Axel. Bueno, saludos cordiales a toda la familia de Díaz Ariel Axel. Entonces, allá en San José Ojetenam. Saludamos a Flori Díaz, también a Edgar Aguilar, también al hermano Willy Castañón. También saludamos al hermano Silvino de León. ¿Qué tal, mi hermano Silvino? Nuestro hermano Willy Castañón dice que Dios te bendiga, profe Mario, viendo en Sur Carolina. Felices fiestas, dice a todos y todas, a los hermanos. En nuestra feria de nuestro patrono San Miguel Arcángel, claro que sí, muchas gracias por su saludo, hermano. Saludamos también a Vida A. Mejía, ¿qué tal? Bueno, nuestro hermano Silvino de León dice, bendiciones, hermano, buen programa, dice. Bueno, muchas gracias, hermano Silvino, buen descanso también a todos ustedes. Saludamos a William Maximiliano, así también a Aguilar Ismael Castañón, también a Antonio Bautista, también a Carlos Castañón. Bueno, ¿a quiénes más? Saludos, profe, dice. Gracias, profe Carlos. Bueno, pues ya me imagino también, pues se acerca el trabajo también de las coberturas. Bueno, también personal de Estéreo Arcángel y también de Arcángel TV. Saludos a Alexis Macario, así también a Linda López. También al hermano Rómulo Bravo. ¿Qué tal, mi hermano Rómulo? ¿Qué falta el sueño? Saludamos también a Marcelina Domingo, así también a Santos Díaz, así también a Manuel González. Bueno, estos son los hermanos quienes hemos tenido la oportunidad de saludarlos. Así es que les deseamos una feliz noche, gracias a ustedes. Bueno, como decíamos en un principio, pues nos atrasamos, esperamos un momento, ya que pues hubo bastante lluvia, relámpagos, y bueno, pues gracias a Dios, porque no podemos estar desagradecidos, al contrario, estamos agradecidos porque de nuevo la lluvia ha caído y bueno, pues viene a madurar lo que es también nuestra siembra. Muy feliz descanso a todos nuestros hermanos. Gracias, profe David, por estar pendiente. Gracias también a los que nos escuchan todavía a través de Estéreo Arcángel, pues hasta el día de mañana, si Dios permite, pues también con nuestro programa, primeramente Dios, dentro de 8 días estaremos con ustedes, si así Dios nos lo permite. Buen descanso, cuídese mucho y siempre agradecer a Dios por este día y también por la santa lluvia que nos ha mandado. Que Dios me los bendiga, muy buenas noches y hasta la próxima.
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muchas gracias. Aquí nos despedimos de ustedes en Ministerio de Alabanza, Familia para Cristo, aquí de esta comunidad de Valjetre. Muchas felicidades y les deseamos muchas bendiciones.

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0: hermano, de Caminando con Cristo. ¿Y por qué se encuentran muy desesperados?
1: Sí, mi hermano, porque en la vida hay luchas y pruebas.

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1: 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Son las 6 en punto. 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

no solamente hay que oír de Jesús, hay que buscarlo para tener un encuentro personal con Él.

De seguro usted, muchas veces, a cualquier hora, donde sea, ha escuchado de Jesús. Le vienen noticias, a veces buenas, y de seguro, a veces malas, todos los días, sobre la persona de Jesús. ¿Y cómo se queda usted? ¿Cuál es la actitud que toma? No lo sabe. Ponga mucha atención, porque puede ser que tome la misma actuación de un personaje que vamos a ver en el Santo Evangelio de hoy.

Lectura del Santo Evangelio según San Lucas, en el capítulo 9, versículos del 7 en adelante. Gloria a ti, Señor Jesús. Herodes se enteró de todo lo sucedido y estaba desconcertado, porque unos decían que Jesús era Juan resucitado de la muerte, otros que era Elías aparecido, otros que había surgido un profeta de los antiguos. Herodes comentaba: a Juan yo lo hice decapitar. ¿Quién será este de quien oigo tales cosas? Y deseaba verlo. Palabra del Señor. Gloria a ti, Señor Jesús.

usted sabe, en los pueblos no puede suceder nada, porque la bola se riega inmediatamente. Y se quiera o no, todos se enteran de lo que está pasando en el pueblo. Lo mismo pasó en aquellos tiempos. Muchos hablaban de Jesús. Muchos hablaban de Jesús. Unos lo exaltaban tanto, hablaban tan bien de él, que querían verlo, querían escucharlo, querían sacarle algún milagro de Jesús. Otros nada más platicaban de él como un buen hombre, un buen personaje. No faltó alguna u otra persona, como lo dice el Evangelio, que decían que él era un profeta. Era un profeta que había surgido como los del Antiguo Testamento. ¿Y saben quién se enteró también de la noticia que Jesús estaba por allá? Herodes. Herodes. Aquel hombre también escuchó los comentarios de la gente. Y aquel hombre, dice el Evangelio, quedaba desconcertado, inquieto, porque de todo se hablaba de Jesús. Entonces él se ponía a pensar, ¿quién será? ¿Será Juan el Bautista? ¿O será Elías? ¿O algún otro profeta? Y él decía, no puede ser Juan el Bautista, puesto que yo mismo le corté la cabeza. ¿Quién será este de quien oigo tales cosas? Y dice la palabra de Dios que le dieron ganas de conocer a Jesús. Herodes no hallaba qué hacer. Estaba desconcertado, estaba inquieto. A final de cuentas, Herodes se quedó con las ganas de ver a Jesús. No hizo nada, no hizo nada. Qué triste este personaje. Tal vez a usted o a mí nos hubiera gustado vivir en aquellos tiempos y tener o haber tenido la oportunidad de ver a Jesús, caminar, hablar, reír, predicar. Pero Herodes no lo aprovechó. Él se quedó únicamente con las ganas, escuchó nada más de Jesús, pero dijo, hay que se quede. Podemos juzgar a Herodes, podemos criticarlo, podemos hablar muchas cosas malas de este hombre tonto que se llama Herodes, que estuvo cerca de Jesús. Sin embargo, no movió ni un dedo para ir a conocerlo. Se quedó inquieto, se quedó desconcertado. Pero no nos pareceremos nosotros en algo a Herodes. ¿Usted ha escuchado hablar de Jesús? ¿Usted ha escuchado de que muchos hablamos de Jesús? ¿Pero cómo se queda usted? Una vez Jesús les hacía una pregunta a sus apóstoles. ¿Quién dice la gente que soy yo? ¿Quién dice la gente? Y los apóstoles le respondieron, unos que eres, dicen que eres Juan el Bautista, otros que eres un profeta, otro que eres Elías, otro que eres Eliseo, otro que...
empezaron a contarle lo que la gente decía allá en el mercado, allá en el parque, allá en la iglesia. Y eso es lo mismo que le pasó a Herodes. Él escuchaba de Jesús, pero lo que él sabía era lo que la gente decía en el parque, lo que la gente decía en el mercado, lo que la gente decía en el palacio, lo que la gente contaba. Eso era lo que le llegaba nada más al oído de Herodes, y se conformó con eso. Ni siquiera tuvo una idea real de Jesús, porque nunca lo conoció. Tristemente, hoy hay muchos católicos que nos decimos ser católicos, que andamos por las mismas. Nos conformamos con que nos hablen de Jesús. Nos conformamos con que nos digan algo de Jesús. Pero muchas veces somos indiferentes a lo que los demás hablan. Es triste saber que muchos católicos son como hojas de los árboles. Cualquier viento los lleva para donde quiera. Les dicen una cosa de Jesús y lo creen. Les dicen otra cosa de Jesús y lo creen. Les dicen otra cosa de Jesús. Por ahí se han sacado evangelios nuevos. Por ahí hablan del código de no sé qué. Por ahí hablan del no sé cuándo. ¿Y cuántos no se dejan arrastrar por lo que dice la gente de Jesús? Pero se quedan encerrados en su palacio, como se quedó Herodes, ¿verdad? Ah, vaya. Herodes se quedó con ganas de conocer a Jesús, pero él se quedó ahí, no se movió. ¿Cuánta gente ha escuchado de Jesús, pero se queda en su palacio del vicio? Ahí se queda. No sale. El hermano no sale. Se queda en su palacio cómodo, haciendo lo que él quiere. Sí, algún día lo voy a conocer, como dice el Evangelio, ¿verdad? Dice que Herodes dijo, algún día lo voy a conocer, pero ahí se quedó. Algún día voy a ver a este Jesús, pero mientras tanto voy a continuar aquí donde estoy. Como aquel personaje que Jesús lo llamó y dijo, solo déjame, Señor, que yo entierre a mi Padre y entonces te sigo. Cuando yo escuché por primera vez esta cita bíblica y dije yo, ¿por qué Jesús le dijo, deja que los muertos entierren a sus muertos? Dije yo, ni siquiera Jesús le dio tiempo para enterrar a su papá. Pero es que no, el papá no había muerto. Aquel hombre le dijo, cuando se muera mi papá y lo entierre, ahí sí te sigo, Señor. Cuando se muera mi papá. O sea, falta un montón de tiempo. A la larga es un pretexto. Como aquel hombre o aquellos hombres que aquel criado los llamó, vengan, el banquete ya está servido. Dice el rey que vengan a esta gran comida. Y aquellos hombres dijeron, es que compré un terreno y tengo que ir a verlo. ¿Qué excusa y qué mentira más grande? Dice, es que compré un terreno y tengo que ir a verlo. ¿Quién tontamente compra primero un terreno y después lo va a ver? ¿No será al revés? ¿No será que primero se ve y después se compra? Lo que pasa que este hombre no quería ir al banquete. Este hombre no quería ir a la invitación. Como aquel hombre que Jesús llamó y dijo, es que tengo que enterrar a mi padre. Lo que pasa es que no quería seguir a Jesús. Había puesto pretextos. Igual pasa con muchos. Hoy han escuchado de Jesús. Les gustan las cosas de Jesús. Les encanta. Hasta leen la Biblia. Pero no se comprometen en la iglesia. Dicen no. Mientras que la comunidad, mientras que la parroquia, mientras que el padre, mientras que el sacerdote
nuestra Iglesia Católica organizada nos llama a trabajar todos juntos como hermanos. Cada quien quiere llevar personalmente su encuentro o su vida cristiana como les parece. Por eso no se acercan a la iglesia, por eso no se acercan a la parroquia, porque saben que hay un compromiso, porque saben que hay que servir, porque saben que hay que despojarse muchas veces de lo que tenemos para poder ayudar a los demás, porque saben que muchas veces tenemos que aportar económicamente algo para el crecimiento de la palabra de Dios. Y entonces ahí sí no me meto, ahí sí mejor me quedo como Herodes encerrado en mi palacio y que Jesús esté hablando allá afuera, allá, pero media vez no se meta en mi vida, que hable. Me quedo con ganas de verlo, me interesa, es un hombre interesante, dice que hace milagros, pero hasta ahí nada más. Y estando dentro de la misma iglesia nos puede pasar esto. Hemos oído de Jesús, pero no hemos encontrado a Jesús. ¿Cómo es el encuentro con Jesús? Yo doy el ejemplo. Una muchachita de 12 años, 13 años, 11 años. Ustedes saben que estas patojitas ni bañarse les gusta, ¿verdad? Y también los muchachos que andan por esa edad, les cuesta peinarse, les cuesta arreglarse, les cuesta perfumarse, les cuesta todo. Mande usted a estos muchachitos a la tienda o al mercado. ¿Sabe qué pasa? Le dicen a uno, mejor manda a mi hermana. Manda a mi hermano, tengo pereza, ay, más tarde. La mamá le dice a la hija de esa edad, mija, anda, cómprame una libra de tomates. Dice, ay, mejor más tarde, y no quiere salir. ¿Sabe por qué no quiere salir? Porque no tiene un motivo. Pero ¿sabe qué pasa si esa muchachita un día en la escuela o ahí en el parque ve a un muchachito de su misma edad y el patojo le hace ojitos y le tira pues su piropo bonito, esa muchacha, esa patojita, le apuesto que el otro día que llega a su casa, o ese día que llegue a su casa, el otro día se levanta temprano, hasta calienta agua para bañarse y se pasa frente al espejo, me mira aquí, se mira allá y se perfuma. Y ya llega con la mamá y le dice, mamá, no necesitas nada del mercado. El muchacho también ya se peina, se quita los pocos bigotes que tiene, se perfuma. Y ya llega con el papá, papá, no necesitas nada de la tienda, yo quiero salir. ¿Por qué antes no quería salir? ¿Por qué antes se quedaba encerrado? No tenía ganas de salir, es que no tenía algún motivo. Igual le pasó a Herodes. Podemos comparar Herodes con estos patojitos que no se quieren arreglar. Es que Jesús está haciendo milagros. Ah, vaya. Pues no puede ser Juan el Bautista, si yo mismo lo maté. Pues no puede ser otro profeta, pues eso no puede ser, mejor me quedo encerrado. ¿Sabe qué nos hace falta? ¿Sabe qué le hace falta a usted, hermano, que no tiene ganas de ir a la comunidad ni a la parroquia? Usted que quiere llevar una vida religiosa, aparentemente católica, solito o solita, en su casa, sin congregarse con los demás, sin unirse a la parroquia, un encuentro vivo con Cristo Jesús. Herodes escuchó de Jesús, pero nunca tuvo un encuentro con Cristo Jesús, nunca se encontró con Él, se hubiera enamorado de Jesús. Herodes, a Herodes lo comparamos hoy en la Biblia con Satanás, con el diablo, el demonio. En el Evangelio, Herodes es el que persigue, el otro Herodes es el que persigue a Jesús para matarlo. Es el diablo. Tuvo la oportunidad, escuchó de Jesús. Sin embargo, no se preocupó por seguirlo. Igual le puede pasar a usted que me está escuchando. ¿Ha oído de Jesús, verdad? Sí. ¿Ha tenido el encuentro con Él? No. Hay que buscarlo. Hay que salir a buscarlo.
no se quede encerrado en su palacio como Herodes. Salga a buscarlo. A Jesús lo encontramos en la Eucaristía. A Jesús lo encontramos en la comunidad. A Jesús lo encontramos en la parroquia. A Jesús lo encontramos en los pobres. A Jesús lo encontramos en aquellos que no tienen esperanzas de vivir, que necesitan palabras de aliento. Ellos son Jesuses que necesitan de nosotros, y cuando los encontremos y cuando tengamos un encuentro con Jesús, entonces no nos vamos a quedar como Herodes, ¿verdad? Ah, vaya, quisiera conocerlo. Algún día saldré a verlo. Algún día, tanto que hablan de él. ¿Quién será ustedes? No puede ser Juan. Si Juan yo lo maté, algún día lo voy a ir a conocer. Algún día. Y ahora es el demonio de la Biblia. Ojalá que no le pase a usted lo mismo. Que su esposa le habla de Jesús. Vaya, está bueno. Vas a ir a la comunidad, mi amor. Algún día, algún día. Señora, puede ser que sus hijos la estén invitando. Mamá, vámonos a la comunidad. Algún día, cuando crezcan mis hijos, cuando pague mis deudas. ¿Sabe? Levántese ahora. No ponga más pretextos y busque al Señor Jesús.

Dios, qué tristeza, Señor, porque tú te despojaste del cielo, veniste a la tierra, abandonaste tu reino por venir a salvarnos. Estuviste en la tierra sufriendo por cada uno de nosotros. Sin embargo, Señor, habemos muchos como Herodes que solo escuchamos, oímos, nos cuentan muchas cosas de ti, pero no nos preocupamos por conocerte más, encontrarnos contigo. Dios, cómo eres de bueno con nosotros. Sin embargo, nosotros cómo somos de ingratos contigo. ¿Cuántos Herodes existimos hoy, Señor, que no queremos saber más de ti, más de lo que la gente nos habla? Ahí nos hemos quedado. Por favor, Señor, no te canses en buscarnos. No te canses en entrar en nuestras casas. Jesús, por favor, no te canses en tocar la puerta de nuestro corazón para que podamos abrirte. Jesús, por favor, ayúdanos para que podamos conocer y saber más de ti. Que no te demos la espalda, que no seamos como estos personajes de quienes hemos hablado, de Herodes, de aquel hombre que dijo que había comprado un terreno y lo tenía que ir a ver, de aquel que dijo que primero necesitaba enterrar a su papá y a saber cuándo se iba a morir, Señor. Que no seamos así, que aquel hombre que está escuchando en este momento, Señor, haga una promesa para encontrarte. Que esa mujer que está escuchando en este momento tu palabra haga una promesa por buscarte y encontrarte. Que todos los jóvenes, Señor, encuentren en ti el verdadero Dios vivo y que tengamos esa resurrección contigo de hombres nuevos, Señor Jesús.

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día del cumpleaños del niño o la niña, el hijo se acerca a su papá y le da un listado de lo que le gustaría que le compraran. El niño quiere juguetes, el niño quiere ropa, quiere zapatos. Sin embargo, antes de que se lo pida al papá, él ya sabe que le va a dar eso y mucho más. Hay una palabra clave con que a nosotros los papás nos convencen rápidamente cuando quieren algo de nosotros. Cuando nos dicen papi o cuando dicen papito. Ahora, si nosotros los papás, cuando nuestros hijos nos piden algo, casi que ya se lo tenemos. ¿Cómo no será Dios con nosotros? ¿Y cuál será la palabra clave para sacarle a Dios aquellas cosas que nosotros queremos? Pues quiero contarle que hoy la palabra de Dios nos da ese secreto. Así que va a ser emocionante conocer cómo tocar el corazón de Dios como papá.

Lectura del Santo Evangelio según San Mateo. En el capítulo 6, versículos del 7 en adelante. Gloria a ti, Señor Jesús.

tiempo, Jesús dijo a sus discípulos: cuando ustedes hagan oración, no hablen mucho como lo hacen los paganos, que se imaginan que a fuerza de mucho hablar serán escuchados. No los imiten, porque el Padre sabe lo que les hace falta antes de que se lo pidan. Ustedes pues oren así: Padre nuestro que estás en el cielo, santificado sea tu nombre, venga tu reino, hágase tu voluntad en la tierra como en el cielo. Danos hoy nuestro pan de cada día. Perdona nuestras ofensas como también nosotros perdonamos a los que nos ofenden. No nos dejes caer en tentación y líbranos del mal. Si ustedes perdonan las faltas a los hombres, también a ustedes los perdonará el Padre Celestial. Pero si ustedes no perdonan a los hombres, tampoco el Padre les perdonará a ustedes sus faltas. Palabra del Señor. Gloria a ti, Señor Jesús.

En aquellos tiempos, los grandes maestros que hablaban de Dios se sentaban debajo de los árboles. Y si alguien quería escuchar o aprender algo de Dios, se tenía que acercar a estos maestros cualquiera. Le podía gustar por la forma que hablaba, por la forma que enseñaba. Usted era libre. En aquellos tiempos eran libres. En el parque de la localidad se sentaban debajo de los árboles los grandes maestros. Y uno era quien escogía al maestro que quería. ¿A usted le gustaba alguien que estaba debajo de un árbol hablando? Se acercaba y lo escuchaba. Y en los momentos que usted tenía alguna pregunta, o en aquellos tiempos tenían una pregunta, pues se acercaban a su maestro y le decían: enséñanos a orar. O el maestro les enseñaba sin que ellos les preguntaran. Pero en el caso de Jesús, como él no fue escogido, sino que él escogió a sus apóstoles, él mismo lo dijo: ustedes no me escogieron a mí, fui yo quien los escogí a ustedes. Fue al revés. Entonces los apóstoles, como escuchaban que los demás maestros les enseñaban a sus discípulos a orar, también entonces aquellos hombres le preguntaron a Jesús: Señor, Señor, enséñanos a orar tú también, como lo hacen los maestros con sus discípulos. Nosotros también queremos orar, queremos ver cómo nos podemos dirigir a Dios. Y el Señor les regaló una sonrisa, viendo a los ojos a todos. Siéntense, les habrá dicho. Siéntense, les voy a enseñar cómo orar. Ya cuando todos estaban sentados, Jesús les empieza a decir: miren, ustedes no tienen por qué parecerse a los fariseos. No. Ellos oran en público, ellos oran en la calle para que la gente los escuche. Ellos se imaginan, por ejemplo, los paganos, les decía Jesús, entre más gritan, creen que Dios los va a escuchar más. No, ustedes no sean así. Ustedes no hagan lo mismo. Porque el Padre ya sabe lo que a ustedes les hace falta antes de que se los pida. Entonces Jesús les dijo a sus apóstoles: cuando ustedes oren, oren de esta manera.

la oración que usted o yo rezamos a diario, el Padre Nuestro. Pero no solamente el Señor nos enseñó palabra por palabra esa linda oración, sino que nos dio un gran secreto. Escuche, nos dio un gran secreto. Cómo tocar el corazón de Dios cuando necesitamos algo. ¡Atención! A Jesús se le fue el secreto de cómo tocar el corazón de Dios. Y ese es el gran secreto que vamos a poner en práctica a partir de hoy para tocar el corazón de Dios.

Cuando ustedes oren, dijo Jesús, digan de esta manera: Padre nuestro, Padre. Se le fue el secreto a Jesús. Como que Jesús nos hubiera querido decir: miren, cuando yo necesito algo, Él como hijo, es que Él es hijo, Jesús es hijo. Y Jesús dijo: miren, cuando yo necesito algo ahí arriba en el cielo, ¿saben cómo no se puede resistir mi papá? ¿Saben cómo no me puede decir que no? Trátenlo de

decíamos al inicio. Las palabras mágicas de los hijos cuando le quieren sacar algo al papá. Papito, papito, yo te quería pedir un favor. Y el papá automáticamente o se mete la mano a la bolsa para sacar la billetera, o saca su lapicero para firmar el permiso para la excursión, ¿verdad? Porque hay unas palabras mágicas. Papá, papito. Y es que Jesús entonces nos enseña que nosotros como hijos de Dios Padre tenemos algo, no sé qué es, pero ese algo es al que Dios no se puede resistir. Ese algo es al que Dios no puede cerrar sus oídos. Cuando le decimos papá, y Dios sin explicarse Él mismo no lo entiende, da las cosas sin saber por qué. Porque así somos los papás, ¿verdad? Eso es lo que hace a Dios conmoverse de sus hijos, usted y yo, en cualquier momento. Y ahora que Jesús nos ha dado el secreto, dice, cuando ustedes oren, digan, Padre, es un gran secreto. Cualquier cosa que le queramos decir al Padre, cualquier cosa que le queramos decir a Dios, debe de empezar con el Padre. Y de ahí para allá no debe importar cuántas palabras le digamos. Le podemos decir 5,000, le podemos decir 20,000, podemos pasar una hora o dos horas de oración. Pero si empezamos con las palabras mágicas, papá, ya lo demás viene sobrando. Podemos decirle a Dios las palabras más bonitas que hemos escuchado, que hemos hablado en esta vida, como la oración de algunos hermanos en esta hermosa tarde, en esta hermosa mañana, en este momento.

lo que importa es que somos sus hijos. ¿Quiénes le hablan? ¿Qué papá cuando está trabajando en la construcción o cuando está trabajando en la oficina? ¿Y qué papá cuando está trabajando en la maquila o en la carretera? ¿O si está trabajando en el extranjero y de repente entra una llamada? ¿Acaso el papá no deja de hacer lo que está haciendo cuando ve el teléfono que es de su hijo o es de la casa? ¿Verdad que sí? Algunos papás me darán la razón, ¿verdad? A veces uno mira que es de su casa y dice, ah, estos son los patojos, o es el patojo. Y entonces uno detiene toda la actividad para atender al patojo. Dios detiene toda actividad también cuando mira que sus patojitos, que es usted y yo, cuando le estamos llamando para hablarle. Es el papá del cielo, que no se parece en nada al papá de la tierra, ¿no? A veces a nuestros padres los tenemos en un escaparate, en un lugar de santos, y de repente nuestros papás nos fallan. Pero Dios del cielo, no. Papá del cielo no nos falla. Por eso es bueno que aprendamos a decirle papá. Y nuestra iglesia católica realmente es madre, es mamá, mamá. Por eso nos ha enseñado a dirigirnos a Dios como padre. A nosotros no nos han enseñado ni Jehová, ni Elohim, ni como usted quiera, ni Elim, ni nada. ¿Cómo le dice usted a su papá? ¿Cómo se llama su papá? Por ejemplo, mi papá se llama Celestino. Pero yo no voy a llegar con mi papá y le digo, mira vos Tino, o mira vos Celestino, o mire don Celestino, ¿verdad que no? ¿Para qué le va a llamar por su nombre? Usted se acerca a su papá y le dice, papá, aunque el papá esté molesto, ¿qué querés? Igual es Dios, no lo vamos a llamar Jehová, no lo vamos a llamar con otro nombre. Nosotros como hijos de Dios le vamos a decir Padre, Padre, Papá, Papito. Un Padre Nuestro rezado con un acto de amor y entrega de corazón arrancará del corazón de Dios aquello que necesitamos. Sí. Como aquella muchachita que abraza a su papá y le, papito, dame un quetzal. Hasta dos le da el papá, ¿verdad? Igual es nuestro papá. ¿Por qué lo miramos como un Dios castigador? ¿Por qué lo miramos como un Dios que nos mira mal? ¿Por qué lo miramos como un Dios que nos persigue con un látigo en cuanto cometamos un error? ¿Está en contra ya nuestro? ¿No es así? Por eso, en la oración del Padre Nuestro, cada palabra nos ayuda a buscar otras clases de oraciones, porque el Padre Nuestro es la esencia de las oraciones. Contiene verdades profundas de nuestra fe. Imagínense, Padre Nuestro, estamos hablando como iglesia, Padre Nuestro, no estamos diciendo Padre mío. Es una verdad grande de nuestra fe. Él es nuestro papá. Él es nuestro papito. Y de ahí vienen muchas cosas, porque nos ama, que nos escucha, nos cuida, que nos espera allá en el cielo.
nos espera en el cielo. Como aquel niño que fue por primera vez a la escuela, con su mochilita, con su cuadernito. El papá se queda en la puerta, o la mamá también, porque Dios es mamá. Muchos dicen, Dios no puede ser mamá. Es que lo que pasa es que nos ponemos a poner en el sexo, ¿verdad? Mujer es débil. No. Y todo el tiempo cuando el hijo está en la escuela, ese primer día, en kinder, ¿verdad? El papá está esperando en la casa la hora para ir a traerlo. ¿No será Dios lo mismo con nosotros? ¿Sí? ¿No será lo mismo Dios con nosotros y nos está esperando en el cielo con los brazos abiertos? Él sabe que sufrimos aquí. Él sabe que tenemos dolor aquí. Él sabe que tenemos incomprensión en esta tierra. Y nos espera, Padre nuestro que estás en el cielo. Nuestra vida entonces ahora, escuchando y meditando el Padre nuestro, ya tiene sentido en nuestra vida. Porque vamos en busca de su gloria. Estamos esperando que aquí en la tierra Él ponga su reino en este mundo. Y que estamos dispuestos como hijitos chulos a hacer su voluntad. Que nos cuida. Si el mismo Jesús nos los enseñó, digan, no nos dejes caer en tentación. Como quien dice, díganle eso, mi papá no se resiste, yo lo conozco. Díganle esta manera. Como aquel hermano que muchas veces llega con su hermanito, mira, Luisito, ¿qué pasó? Fíjate que papá me dio 5 quetzales, anda a pedirle que te dé 5. Está dando 5. Mi papá está dando 5 quetzales. Igual fue Jesús con nosotros. Él nos ha venido a decir, mi papá está dando bendición, pídanselo de esta manera. Papá, Padre nuestro, pídanle alimento de todos los días, pídanle pan, pídanle fuerza espiritual, díganle que necesitamos el recorrer el camino, que vamos por el desierto cansados. Que necesitamos de Él.

Así es nuestro Dios. Tal vez desde pequeños hemos aprendido a rezar el Padre Nuestro, pero no lo habíamos visto de tal manera como hoy nos ha abierto los ojos el Señor. Qué bueno es que Jesús nos vino a dar el secreto para cómo arrancar del corazón de Dios todo lo que nosotros necesitamos. A veces como niños traviesos. Pero papá con una sonrisa dirá: ay, patojitos, tené pues.

Dios, Padre Dios. Gracias, Padre. Gracias a ti, Jesús, porque hoy nos has dado el secreto cómo entrar en el corazón de Dios. ¿Qué tal si a ese Padre nuestro, cada vez que le hablamos, le agregamos un besito, le agregamos un te amo, le agregamos un te quiero, papá Dios? Dios no se podrá resistir. ¿Por qué? No lo sabemos, pero sí lo dice Jesús. Cuando ustedes oren, oren así. Dice, estén listos, sean listos, pidan de lo de esta manera. Y Dios hará su milagro. Hermano, hermana, no se sienta sola, solo. No se sienta desamparado. No se sienta, por favor, como que nadie le ama en esta vida. Porque Dios, como papá que está en el cielo, nos ama y nos dará todo. Bendito seas, Padre Celestial, por tu palabra. Gracias, gracias, Padre. Gracias, gracias también a tu Hijo Jesucristo, que nos dio este secreto. Bendito seas por los siglos de los siglos.

0: 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Que el amor de Jesús le acompañe.
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nuestro saludo y agradecimiento a todos quienes nos han apoyado, especialmente a nuestros hermanos en la Unión Americana. Bendiciones.

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1: Son las 10 con 9 minutos.
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¿Cómo se imaginaba la gente a Dios antes? Uno de los cuadros que aún existen y aparecen en algunas de las casas de algunos hermanos es que Dios tiene la forma de un triángulo, y adentro, en el centro del triángulo, aparece un ojo. Y esa expresión de las personas o de las personas que elaboraron este cuadro, pues era el conocimiento que tenían de aparentemente quién era Dios. Un ojo. ¿Para qué sirve un ojo? Pues para ver, para ver. Y las personas de antes tenían el pensamiento de que Dios nos vigilaba. Nos vigilaba en la mañana, nos vigilaba a mediodía, nos vigilaba por las noches. Y nos sigue vigilando. Y de repente le fallamos y Dios envía un castigo. El evangelio que vamos a comentar nos va a quitar esa idea mala de Dios como un Dios castigador, como un Dios vigilador, sino como un Dios que se conmueve cuando nosotros sufrimos. Vamos a comentar entonces la palabra de Dios en el evangelio de San Mateo, capítulo 9, versículo 32.

Lectura del Santo Evangelio según San Mateo. Gloria a ti, Señor Jesús. En aquel tiempo, le trajeron a Jesús un mudo endemoniado. Expulsó al demonio y el mudo comenzó a hablar. La multitud comentaba asombrada: nunca se vio tal cosa en Israel. Pero los fariseos decían: expulsa demonios con el poder del jefe de los demonios. Jesús recorría todas las ciudades y aldeas, enseñando en sus sinagogas, proclamando la buena noticia del reino y sanando toda clase de enfermedades o dolencias. Viendo a la multitud, se conmovió por ellos, porque andaban maltratados, abatidos como ovejas sin pastor. Entonces dijo a sus discípulos: la cosecha es abundante, pero los trabajadores son pocos. Rueguen al dueño de los campos que envíe trabajadores para la cosecha. Palabra del Señor. Gloria a ti, Señor Jesús.

0: Jesús, en aquel tiempo, va y se encuentra con una persona que es muda. Y aparte de que era muda, esta persona estaba endemoniada. No podía manifestar lo que sentía, lo que tenía en su corazón, porque el demonio que tenía dentro de su vida le estaba afectando mucho. Cuando Jesús ve a este pobre hombre, expulsa el demonio. Hace sacar el demonio dentro del corazón de este hombre. Y dice el Evangelio que empieza a hablar. No solamente se quedó bien, sino que empezó a hablar. Sin embargo, alrededor de Jesús, la gente que lo acompañaba empieza a criticar. Y cuando digo crítica, es porque cada una de las personas da una opinión sobre lo que acaba de suceder desde su punto de vista muy personal, porque esa es la crítica. La crítica es un punto de vista personal, muchas veces a nuestro favor, para nosotros mismos. Critican las personas. Para algunas, este gran milagro que Jesús acaba de ver es algo extraordinario. De boca de ellos escuchamos cuando dice: nunca se vio tal cosa en Israel. La gente estaba impactada, la gente estaba admirada, el pueblo estaba con la boca abierta, una parte del pueblo, porque estaba viendo que Jesús estaba haciendo muchos milagros, por un lado. Por el otro lado, encontramos a los fariseos, las personas religiosas, las personas que se consideraban santas, las personas que se consideraban bien ante Dios y ante el pueblo. ¿Y qué decían estas personas? Este expulsa demonios con el poder del jefe de los demonios. ¿Qué era lo que trataban de decir estas personas? Que Jesús era amigo del demonio. Y por eso es que hacían la mentira de que él los expulsaba, pero la realidad es que estaban de acuerdo los demonios con Jesús. Y por eso decían: este expulsa a Satanás con el poder de Satanás. Vemos entonces en este evangelio las dos reacciones de las personas cuando una persona habla de Dios. Unos se alegran. Qué alegría es cuando una persona habla de Dios. Qué alegría es cuando una persona predica. Qué alegría es cuando surge un nuevo grupo de alabanza. Qué alegría es cuando una persona va a misa. Qué alegría es cuando una persona llega de por primera vez a una comunidad. Para unos, para otros es motivos de crítica. Si aquel es un hipócrita, es un ladrón, es un mentiroso, nosotros conocemos a su familia, nosotros conocemos su pasado, nosotros conocemos todo lo que hace y ahí está en la iglesia. Esto es para reflexionar. Cuando usted habla de los demás, ¿cómo habla? ¿Como los que se quedan admirados cuando Jesús hace un milagro o cuando los fariseos critican? No me gusta la misa, no me gusta la procesión, no me gustan las flores, no me gusta el catequista que habló, no es que la ropa, tratando de buscar siempre pretextos para no acercarse a Dios. Sin embargo, Jesús sabe perfectamente que la labor de evangelizar no es fácil. La labor de evangelizar no es fácil. El trabajo más riesgoso, más criticado, es el de la evangelización. Y digo trabajo porque la evangelización a la larga es una ocupación o es una profesión. Usted, hermano, es un llamado. Precisamente es un llamado. Porque Pedro era pescador y Jesús le cambia la profesión. Lo pone como pescador de hombres. Jesús le cambió el trabajo. Y Jesús entonces sabe, está consciente de que esta labor de evangelizar es difícil. Es difícil. Porque por un lado se queda bien, por el otro se queda mal. Jesús lo sabe perfectamente. Jesús, dice la palabra de Dios, recorría todas las ciudades y aldeas, enseñando en sus sinagogas, proclamando la buena noticia del reino y sanando toda clase de enfermedades y dolencias. Escuche usted qué tan ardua, escuche usted qué tan cansado es la labor de evangelizar. Jesús recorría ciudades, recorría pueblos, recorría todas las aldeas, recorría comunidades, Jesús recorría sinagogas, proclamando la palabra de Dios. Jesús sí que sudaba por el Evangelio. Jesús lo tomó muy en serio. Esto entonces nos trae a la mente, no solamente por la admiración de la gente, sino por la crítica de los fariseos y la ardua labor de Jesús, que la evangelización no es cosa fácil. No es solamente de ir a sentarse a la iglesia, a la comunidad y decir amén, gloria a Dios, levanté las manos, me persino y yo no hago esto y no hago lo otro y soy un santito. Esa no es la religión. Ese no es el cristianismo. El cristianismo no es quedar uno bien con uno mismo y un poquito bien con Dios y ahí murió la cosa. El cristianismo, el ser católico, es más que esto y lo demuestra el Evangelio. Jesús ve a la multitud de personas ahí por donde va. ¿Y cómo ve las personas que él encuentra? Dice la palabra de Dios, viendo la multitud, se conmovió por ellos. A Jesús le entró tristeza en el corazón, a Jesús le entró el dolor en el corazón de ver a la multitud. Bien, vea usted el Evangelio, no a una sola persona sufriendo. No solo era el mudo endemoniado, sino que era una multitud de personas que, ¿qué tenían estas personas? Que andaban, dice el Evangelio, maltratados, abatidos como ovejas sin pastor. Palabra del Señor, gloria a ti, Señor Jesús. ¿Y Jesús qué hace? Cuando ve a las personas abatidas, maltratadas, cuando ve a las personas que dicen que andaban como ovejas sin pastor, perdidas, no crean que Jesús se rió de ellos, ¿verdad? No crean que Jesús les dijo, ah, pobrecitos, tienen mi apoyo moral ustedes, pobrecitos, ahí voy a orar por ustedes. No. Jesús le duele en su corazón. Se compadece de aquella gente, porque si el ser humano sufre, Dios también sufre y un poquito más. Y Jesús le dio tristeza ver a esta cantidad de personas que estaban sufriendo. Y entonces dice la palabra de Dios que se conmovió y los empezó a sanar y a cuidarlos. ¡Qué tremendo, hermanos! O sea que no es aquel Jesús, como decíamos al inicio, que está con un ojo en un triángulo y solo lo mira a uno, pecaste, no pecaste, pórtate bien, regañándolo a uno a cada rato. No, es el Dios que se compadece, es el Dios que se hace pastor entre las ovejas y quiere y trata de llevar sus ovejas a lugares donde hay pasto. donde las ovejas puedan comer, donde las ovejas puedan satisfacer sus necesidades. Se compadece. Sin embargo, aquí Jesús, con el corazón partido, viendo tanto sufrimiento, también reconoce algo. Como que Jesús reconoce que Él solo no puede evangelizar y ayudar a la gran cantidad de personas. Escuchemos las palabras de Jesús en el Evangelio, en el versículo 37. Entonces dijo Jesús a sus discípulos: la cosecha es abundante, pero los trabajadores son pocos. Escuche esto bien. Los trabajadores, estamos hablando otra vez del trabajo de la evangelización. ¿Y cuál es la cosecha? Vea que Jesús no lo ve como una desgracia. La cosecha es el sufrimiento de las personas, pero que necesita obreros para poder trabajarlos, para poder trabajarlas, para poder ayudarlos. Y Jesús no se da abasto. Dice: la cosecha es mucho, bastante, es mucha la cosecha, es bastante, es abundante. Pero no hay trabajadores, no hay trabajadores. Aquí hay un compromiso para los que nos decimos ser católicos. Hay un compromiso. El ayudar a Jesús a trabajar, curando a aquellas personas que están abandonadas, aquellas personas maltratadas, aquellas personas abatidas, aquellas personas que andan como ovejas sin pastor. Dios nos dice: son muchas las personas que necesitan de Dios y pocos, como Jesús, hay pocos. O sea, que en este evangelio hay una gran realidad, hay un anuncio, pero también hay una invitación a compadecernos nosotros también de los necesitados para ser parte del equipo de Jesús y trabajar por los demás. Ya no quedarnos en la actitud de aquel pueblo que solo se quedaba admirado cuando hacía Jesús milagros. Ve, pues, nunca se había visto esto en Israel. Jamás lo habíamos visto. Y los otros criticando, ¿verdad? Esto lo hace con ayuda de los demonios. Como que el evangelio de hoy nos invita a no quedarnos con la boca abierta a ver cómo se hacen los milagros. Y también nos invita, por otro lado, a no criticar, a no hablar, mientras que nosotros no estamos moviendo un dedo para poder llevar la palabra de Dios. El evangelio es claro. Son bastante las personas que sufren, abundante la cosecha, pero poco los trabajadores. Finaliza este evangelio diciendo: rueguen al dueño de los campos, que es Dios, que envíe trabajadores para la cosecha. Palabra del Señor, gloria a ti, Señor Jesús. ¿Qué pide Jesús? Trabajadores. Jesús ya no quiere en la iglesia más fariseos que solo vengan a criticar. Ya no. Jesús ya no quiere en la iglesia gente que solo venga a admirar lo que se hace, pero que no mueva ni un dedo. Jesús quiere personas que se comprometan a trabajar. Una vez dice que una persona iba para Esquipulas y entonces fue a pagar su boleto. Y en la camioneta le dijeron, ya para entrar a la camioneta le dijeron: usted, ¿en qué clase va a viajar? ¿En la primera clase, en la segunda clase o en la tercera clase? Bueno, pues dijo él, yo voy a pagar entonces primera clase, así me voy cómodo. Y cuando se sentaron en la camioneta, pues todos los asientos eran iguales, el servicio era igual, todo era igual. Y decía aquel, entonces, ¿cuál es la diferencia de la tercera clase, segunda clase y primera clase? Él no sabía. Se fue la camioneta. Dicen que llegando allá por Zacapa, la camioneta ya no podía subir. Había una gran cuesta y la camioneta ya no podía subir. Entonces la camioneta se detuvo en plena cuesta, ya para venirse para atrás. Entonces grita el chofer: ¿quiénes son los de la tercera clase? Dice que se levantaron un grupo de personas, bueno, a empujar la camioneta. Ustedes los de la tercera clase. Primera clase y segunda se quedan sentaditos, ¿verdad? Entonces dicen que bajaron los de la tercera clase a empujar la camioneta. Dice que empujar la camioneta, pues no avanzaba, y va de empujar los de la tercera clase, mientras que los de la primera clase estaban sentaditos, y también los de la segunda clase, ¿sí? No pudieron empujar la camioneta. Entonces se vuelve a parar el chofer y les dice: vamos a ver quiénes pagaron segunda clase. Entonces levantaron la mano un grupo de hermanos y dice: bueno, ustedes se van a bajar, pero no van a empujar la camioneta. Ustedes van a hacerle porra a los de la tercera clase que están empujando, ¿sí? Entonces dicen que se bajaron los de la segunda clase y empezaron a animar a los que estaban empujando. Dele mucha, dele mucha, empujen mucha, ánimo, ánimo, empujen mucha y empujen. Y los pobres de la tercera clase dicen que estaban empujando, empujando, empujando. Y los de la segunda clase, pues ánimo, ánimo, haciéndoles bulla. Y los de la primera clase iban sentaditos viendo por la ventana a ver qué pasaba allá abajo. Regresando al evangelio, yo le pregunto a usted: ¿en qué clase va usted? ¿En qué clase va? ¿Va en la tercera clase? ¿Sí? ¿Empujando la iglesia? ¿Empujando la comunidad? ¿Empujando la hermandad? ¿Empujando la cofradía? ¿Empujando a los hermanos que hay trabajando arduamente? ¿O va en la segunda clase, donde sigan adelante, hermanos? Sí, sigan, hermanos, sigan, no se desanimen, hermanos. Oye, nosotros vamos a orar por ustedes, sigan adelante. ¿O va usted en la primera clase, que solo mira, ¿verdad?, sentadito, no mueve ni un dedo? ¿En qué clase está viajando usted? Y a esto nos lleva el evangelio. Hay personas que miraban a Jesús y que se quedaban admiradas. Mire, pues nunca había pasado esto en Israel. Y los otros criticando: uy, esto lo hace con el poder del demonio. Y Jesús trabajando en tercera clase, curando mudos, curando personas golpeadas, curando enfermos, animando a los desanimados. Sí, Jesús va en tercera clase, hermanos. En este evangelio que estamos escuchando, ¿quiénes se apuntan para ir a tercera clase? Ay, hermanos, que hay que trabajar, es que hay que dar ofrenda, es que hay que apoyar, es que hay que sudar. Sí, Jesús necesita trabajadores. Trabajadores. Algunas personas quisieran que en las parroquias se creara la pastoral de Araganes, ¿verdad? Porque ahí si no se hace nada. De por sí hay muchos en esa pastoral. Tal vez usted que me está escuchando está en esa pastoral. La pastoral de los que no hacen nada. Y quiero decirles que en la iglesia, en la comunidad, en la parroquia, no debe de haber una pastoral de haraganes. Jesús va en tercera clase, Jesús va empujando la camioneta, Jesús va empujando la iglesia, Jesús va empujando la comunidad, Jesús está con los enfermos, Jesús está con los caídos, Jesús está con los endemoniados, Jesús está ayudando a medio mundo porque se compadece, tiene amor. El egoísta es el que se queda en primera clase viendo por el vidrio a ver cómo sufre Jesús, ¿verdad? Y es que en la iglesia hay que ser cristos, no dioses. Cristo es el que se mete debajo de la cruz para ayudar a los demás. Jesús finaliza entonces con una petición: rueguen al el dueño de los campos que envíe trabajadores para la cosecha. Pero no nos quedemos solo rogando. Agreguémonos con los que van a trabajar, a ver por la cosecha de almas que están necesitando de Dios y que nosotros los podemos ayudar. Cristo bendito, tu palabra, Señor, es tan dulce que nuestra alma, Señor, se siente bien cuando la escucha. Pero a veces, Padre bendito, nuestra alma se siente mal, hasta nos sentimos ofendidos porque, Señor, no estamos haciendo lo que tú quieres. Hay muchas personas que están escuchando este tema, Señor, por la radio, y que no mueven ni un dedo, van en primera clase, Señor. Hay muchas personas también, Señor, como lo de esta población donde tú pasaste, que solo sirven para dar porras. Sigan adelante. Nosotros oramos por ustedes. Adelante, Dios les va a ayudar. Y no mueve ni un dedo, Señor. Tú quieres más personas como tú, que se agreguen a empujar, a trabajar, a velar por los demás. Señor, yo te pido de todo corazón para que nos des amor por los demás, amor por ti, para que podamos ayudar a tanta gente que necesita, Señor. Como tú dices tu palabra, están abandonados, están maltratados, están marginados, y ellos necesitan de nosotros. Bendice en este momento aquellas personas que están diciendo: yo, Señor, yo, Señor, yo, Señor. Muchos estarán levantando su mano, están diciendo: Señor, apúntame a mí en la lista de los trabajadores. Muchos estarán doblando sus rodillas pidiendo más vocaciones, más sacerdotes, más predicadores, más grupos de alabanza, más obras de teatro para Cristo Jesús, Señor. Gracias te doy en este momento, por los siglos de los siglos. Amén y amén.
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1: En varias asambleas o en varios de los lugares donde hay muchas personas católicas, se les ha preguntado: ¿quién de aquí se va a salvar? Y casi que nadie levanta la mano porque dudamos si vamos a entrar al reino de los cielos. Sin embargo, son muchas las personas que en su corazón, en su mente, tienen una gran confianza de que están bien con Dios. Somos como autosuficientes para llegar al reino de los cielos. A veces nos da pereza ir a misa, nos da pereza ir a la comunidad, nos da pereza orar, como que ya tuviéramos el cielo ganado, como que ya nuestro nombre estuviera reluciendo ya en el reino de los cielos. Y muchas veces no es así. Dios sabe cómo están nuestros corazones y por eso nos quiere hablar en su palabra. Vamos a leer el Evangelio según San Mateo en el capítulo 11, versículos del 20 en adelante.

Lectura del Santo Evangelio según San Mateo. Gloria a ti, Señor Jesús. En aquel tiempo, se puso Jesús a recriminar a las ciudades donde había realizado la mayoría de sus milagros sin que se arrepintieran. ¡Ay de ti, Corosaín! ¡Ay de ti, Betsaida! Porque si los milagros realizados entre ustedes se hubiesen hecho en Tiro y en Sidón, hace tiempo habrían hecho penitencia vistiéndose humildemente y cubriéndose con ceniza. Pues yo les digo que en el día del juicio será más grande para Tiro y Sidón que para ustedes. Y tú, Cafarnaún, ¿pretendes acostumbrarte hasta el cielo? Pues caerás al abismo. Porque si los milagros que se han realizado en ti se hubiesen hecho en Sodoma, esa ciudad todavía existiría. Yo les digo que el día del juicio será más liviano para Sodoma que para ti. Palabra del Señor. Gloria a ti, Señor Jesús. En aquel tiempo, Jesús entonces les dice a todas aquellas personas que habitaban aquellos lugares, como él lo menciona, nos habla de Corazoín, de Betsaida, de Cafarnaún, y eran ciudades muy beneficiadas, bastante beneficiadas. ¿Por qué? Porque eran ciudades, escuchen muy bien, en donde él había realizado la mayor parte de milagros. Eran lugares en donde Jesús había hecho milagros a diestra y siniestra, de día y de noche, por las tardes y por las mañanas. En cada momento Jesús se compadecía de aquellos hombres, mujeres y niños, haciendo varios milagros. Sin embargo, Jesús, su corazón está triste. ¿Y por qué está triste el corazón de Jesús? Por los habitantes de estos lugares que menciona el Evangelio. Porque estas personas no se convertían. Porque estas personas no creían. Porque estas personas no tomaban en serio las cosas de Dios. Las cosas que Jesús les decía, o sea, el Evangelio. Y por eso Jesús se lamenta. Y se lamenta porque Jesús le ha tenido o les ha tenido mucho amor. Les ha dado todo. Sin embargo, no han sabido ser agradecidos. Aquí como que está el ejemplo de aquella esposa que muchas veces tiene un esposo bueno, ¿verdad? Un esposo que se preocupa por amarla, un esposo que se preocupa por darle lo necesario, un esposo que la llena de atención y sin embargo esa esposa se porta mal. Aún así lo cela, aún así le reclama, aún así le hace la vida imposible. No solo que se le está dando lo mejor a medida que el esposo pueda. Igual pasa con estas ciudades. Jesús les había dado lo mejor. Sin embargo, en cuanto más los trataba bien, peor se ponía. O aquel esposo. Aquel esposo que se le atiende bien. Aquel esposo que su esposa se preocupa por tenerle a medida que se pueda económicamente lo mejor de la comida, lo trata bien, le prepara su ropa, lo ama.
Sin embargo, ese esposo se comporta mal, trata mal, no agradece. Llega a nuestro corazón la tristeza. Porque si se les está tratando bien, porque si se está haciendo lo posible por ayudarles, por entregarles todo lo que necesitan, aún así no agradeces. Por eso Jesús, en esta cita bíblica, los compara con otras ciudades paganas. Otras ciudades que nada tienen que ver. Es que donde Jesús estaba haciendo los milagros eran las ciudades beneficiadas, como las más cerca de Dios. Sin embargo, eran mal agradecidas con el Señor. No agradecían. Y es que aquí hay un problema, porque como eran los pueblos judíos, los pueblos del Señor, entonces creían que tenían el cielo ganado. Y es que realmente se equivocan. Aquí podemos comparar aquellas personas que cuando encuentran

a la palabra de Dios y ellos automáticamente, por etiqueta, ya eran convertidos. Por la sencilla razón que pertenecían a un grupo, a un municipio, a un pueblo elegido por Dios. Y es que muchas veces a nosotros nos puede llegar a pasar esto. Hermano, yo ya tengo 20 años o 10 años de estar en la comunidad. Yo ya canté, yo ya predico, yo ya oro. Pero eso no nos da derecho a ser dueños del reino de los cielos. Eso no nos da derecho. A veces nos sentimos tan bien con lo que hacemos. Creemos que por sacrificarnos algunos momentos, algunos días o algunas cosas por el Señor, ya tenemos el reino comprado. Definitivamente es nuestro. Nadie, absolutamente nadie ha comprado la salvación como propiedad privada. Nadie. Ni por lo que hacemos, ni por lo que decimos, y mucho menos por lo que la gente dice de nosotros. Porque a veces con algunas cositas que hacemos, le ponemos una veladora al Señor, ¿verdad? Señor, ya te puse tu veladora, como quien dice, ya te tengo en la bolsa, Señor. Señor, el domingo te regalé un ramo de flores para tu misa, como quien dice que ya te tengo en la bolsa, Señor. O cada domingo yo voy a misa, me comporto decentemente y toda la semana yo puedo hacer lo que yo quiera porque el domingo ya te complací, Señor. Y muchas veces lo decimos. Estamos tan seguros de que vamos a alcanzar el reino de los cielos, tal vez por lo que predicamos, tal vez por lo que cantamos. No. Y a veces por lo que la gente dice de nosotros, solo porque los demás digan, pero qué buen hombre, pero qué buena mujer, pero miren ese joven cómo se comporta de bien, solo en la iglesia se mantiene, miren, carga procesión, miren, estás rezando el Santo Rosario, miren, está en la Eucaristía y en nosotros nos salen alas, ¿verdad? Dice, yo me he ganado el reino de los cielos. Y aunque el Señor aún me esté pidiendo cosas, yo ya no lo escucho porque eso será para los demás, pero para mí no. Para mí no. Yo ya estoy bien delante de Dios. Es que se nos olvida que el único santo es Dios. Él es el único santo que no ha conocido, ni conoce, ni conocerá el pecado. Y nosotros, usted y yo, somos pecadores. Y que venimos del pecado. Y que estamos en pecado. Y que tal vez vamos al pecado por nuestra condición humana. Por nuestra condición de pecadores. Eso quiere decir que la vida cristiana, que la vida de católicos, que la vida de comunidad debe ser con un caminar hacia la conversión cada día. Lo que hice ayer de bien para Dios, lo tendré que multiplicar hoy y mañana lo tendré que triplicar para Dios. Necesitamos cambiar cada día. Muchas personas dicen por allí, es que yo en un tiempo fui hijo pródigo. Y es que no solamente fue en un tiempo, es todos los días. Somos hijo pródigo todos los días, porque todos los días nos alejamos de la casa del Padre en pensamiento, en palabras, en obras y en omisión. Y todos los días tendríamos que regresar a la casa del Padre por las noches o por las mañanas, arrepentido de lo que hacemos a diario. Pero nadie tiene asegurada su salvación, asegurada su conversión por el milagrito
o por la obra o por el quetzal que le regalamos a aquel

0: pobre ciego hace 20 meses. ¿Y cómo podemos detectar que muchas personas somos así? En varias oportunidades hemos escuchado el labio de nuestros queridos sacerdotes. Muchas personas se les pregunta, ¿cuántos años tiene de no confesarse usted? Dice, tengo 5 años. Muy bien, ¿y cuáles son sus pecados? Y a veces dicen, 2, 3 pecaditos, 4 pecados. ¿4 pecados en 5 años? No debieran de confesarse ya, ya son santos. Ya tienen alitas. Porque cometer 4 pecados en 5 años, ya están en el reino de los cielos. No se comparan con nosotros, ¿verdad? Que nosotros cometemos cientos de pecados cada día. Cada día. Si la hora tuviera más minutos, cometeríamos más pecados nosotros. Entonces, a veces, solo pensamos y le damos realce a lo poco bueno que hacemos y nos olvidamos que hacemos más cosas malas. Y cuando Dios nos habla por la Eucaristía, por las prédicas, por las correcciones que nos hace Él con amor, nos molesta. Hay gente que se molesta cuando se le habla un poco duro de la palabra de Dios. Hay gente que se molesta cuando se le hace ver sus errores. ¿Por qué? Porque él siente que ya está bien con Dios. Y yo me imagino que cada mañana se levantan tocándose la espalda a ver si ya les salió sus alitas. Pero no se tocan la colita, porque puede ser que ya les salga una color rojo. Cada día necesitamos volver a la casa del Padre. Cada día necesitamos examinar nuestras vidas y ponerlo ante el Evangelio para ver por dónde nos hemos desviado. Es que el Evangelio es un espejo. La palabra de Dios, la predicación, es un espejo en donde cada día nos debemos de ver a ver cómo estamos. Así como la muchacha se pasa media hora, 45 minutos ante el espejo. Se mira el pelo, se mira las cejas, se mira las pestañas, se mira la nariz, se mira los labios, se mira los dientes, se hace ojitos, se tira besitos a ella misma, se pone perfume, se pone todo. Así nos debiéramos de ver ante el Evangelio todos los días. A ver cómo estoy. A ver si no voy atrasado, a ver si no voy adelantado, a ver si no voy desviado. Y de por sí el Evangelio que estamos comentando hoy es un espejo para que veamos qué tan seguro estoy de mi conversión. Puede ser que ya me haya desviado. Si le dije un sí al Señor hace 15 años, puede ser que ya haya cambiado mucho otra vez. O le dije un sí al Señor ayer en la noche, puede ser que ya haya cambiado en estas 24 horas. Necesitamos ver nuestras vidas viendo el Evangelio, meditando el Evangelio, comparando nuestra vida con Dios, comparando nuestra vida con Jesús y dar un paso más en nuestro camino de conversión y dar un paso más, no dar un paso más para atrás. Como decimos todos, es que nos parecemos al cangrejo. El cangrejo camina para atrás. Eso lo dicen todos, pero el cangrejo no camina para atrás. El cangrejo camina para un lado, no para atrás. Pero como lo que dice la gente, eso dice Vicente, ¿verdad? Nosotros, cada día, usted y yo, cada día reflexionamos y cada día avanzamos un paso, examinando un poco nuestras palabras. Hay personas que dicen, yo ya no hablo malas palabras, pero no habla buenas palabras. Se queda en neutro, se queda a la mitad. Se queda flat, como se dice en radio, ¿verdad? Flat, a la mitad, tablas. Es que si ya no hablas malas palabras, por el Espíritu de Dios, por las palabras de Jesús, por el Evangelio y por compararnos con Dios, debemos de empezar a hablar cosas buenas. No, yo ya estoy bien. Yo hace 20 años levanté la mano, hace 20 años yo estoy en una hermandad y yo ya estoy bien. Así ya no me comparo con aquellos. ¡Ay de ti, corazón!, dice el Señor. ¡Ay de ti, Bethsaida! ¡Ay de ustedes! Con ustedes que he hecho tantos milagros, con ustedes que he estado tanto tiempo. Sin embargo, dice, ustedes no quieren cambiar. Es que a veces nos parecemos al mango. ¿Conocen ustedes los mangos? ¿Quién no conoce los mangos? En tiempo de verano salen aquellos mangos grandes, maduros, maduros. Y cuando uno pasa por el mercado en la camioneta, ve aquellos mangos maduros y sino qué sabrosos esos mangos. Hasta agua se le hace uno a la boca. Pero mañana ese mango maduro, ¿cómo está? Está podrido. Ya se descompuso. Ya no sirve. Ayer estaba maduro, hoy está podrido. Así pasa con nuestra conversión. Ayer estábamos bien y hoy puede ser que estemos hundidos en otro pecado. Nunca podemos decir, ya estuvo, ya me salvé, ya estoy bien. No, somos como el mango. Podemos podrirnos y podemos podrirnos en palabras, en pensamientos. Recuerden que estamos viviendo en un mundo lleno de pecado. Y quiera aunque no, cualquier momento nos contagiamos. Hermanos, la conversión es como el baño. Usted no va a decir en el mes de diciembre, por ejemplo, poner un ejemplo, mes de diciembre, enero, febrero, marzo, el mes que usted quiera. Ya me bañé este mes. Ahora me baño hasta el otro mes porque este mes ya estoy limpio, ¿verdad? Ya estoy limpio, ya me bañé una vez. Bueno, de por sí algunos lo hacen así, ¿verdad? Usted se bañó hoy y mañana amanece sucio porque se ensució hoy otra vez. Tiene que volver a bañarse mañana. Así es la conversión. Hoy se acercó a Dios, mañana también tiene que acercarse a Dios. No va a decir usted, es que yo me acerqué al Señor en un 8 de enero del año 1945, entonces cuando yo lo acepté, ¿y ahora cómo estás? Pues desde ese día le dije que sí. No, todos los días. La conversión es como el noviazgo. Mire, qué ejemplo más grande el de los novios. ¿Viste? Los novios, ahora con los benditos celulares, se hablan a las 5 de la mañana, se hablan a las 10 de la mañana, se hablan a las 12, se hablan a las 3, se hablan a las 4, se hablan a las 9 de la noche, se hablan a las 9 y un minuto, se vuelven a llamar. Porque tienen que estar constantes, tienen que perseverar. No va a decir usted, porque llamé a la novia, el muchacho no va a decir porque llamé a la novia ayer, la voy a llamar entre los 3 meses, entonces no es su novia. Igual pasa con Dios. Igual pasa con la oración. Igual pasa con la Eucaristía. Hay hermanos que dicen, yo ya fui el domingo. Ahí hasta el otro domingo, como que dice, ya tengo para la semana. Ya me fui a engañar al Señor. El domingo ahí que se espere para el otro domingo. Y no es así la situación. Cada día nos enfrentamos al Evangelio. No somos autosuficientes para seguir adelante. La autosuficiencia en las cosas de Dios no es buena consejera. No, nadie. Esa es una trampa de Satanás cuando nos dice, estás bien, ya para qué preocuparte, para qué te vas a meter un grupo, para qué vas a cantar, para qué vas a orar, para qué vas a leer la Biblia, para qué vas a dar ofrenda, si ya diste la vez pasada. Esa es trampa de Satanás. No porque asistamos todos los días a la iglesia, a la comunidad, o que recemos, ya pertenecemos al reino de los cielos, ¿verdad? Ya somos propiedad privada del reino de los cielos. ¿Ah? El Señor nos pone un gafete y donde vayamos, el Señor nos reconoce. Ah, aquel es buenísimo. No es así. No es así. El reino de los cielos es una situación dinámica, viva, que requiere de una conversión permanente. Eso quiere decir de todos los días. Cuando yo voy a predicar a las asambleas y les pregunto a los hermanos, ¿quiénes trajeron Biblia? Y se levanta una Biblia, dos, tres, cuatro. He ido a comunidades donde no se levanta ni una Biblia. Y entonces yo lo felicito a todos. Yo los felicito. Y les digo, hermanos, los felicito. Porque no traen Biblia. Dice los hermanos, ¿por qué? Porque se supone que ya tienen la Biblia de memoria, ¿no? Ya se la saben. Por eso es que no la cargan. En cambio, los que no se nos queda, los que no, tenemos una cabeza dura, no se nos queda la palabra de Dios. Y por eso la tenemos que andar cargando para leerla cada rato, porque no se nos queda. En cambio, los que ya tienen la Biblia de memoria, ya no la necesitan cargar, ¿verdad? Yo no sé si usted carga Biblia siempre. Sí, pues de seguro usted es igual que yo. No se nos queda. Y a diario hay que leerla. En cambio, los que no la cargan es porque ya se la saben de memoria, ya no necesitan leerla, ¿verdad? Entonces, el Señor como que castiga o advierte a Corazín, a Betsaida, por su dejadez, por su mal agradecimiento y por su confianza, que por ser pueblos elegidos ya se habían ganado el reino de los cielos. ¿Pretendes acostumbrarte o pretendes haber ganado ya el reino de los cielos? Dice el versículo 23 del evangelio que estamos leyendo. ¿Sabe cómo finaliza este evangelio? Pues así caerás hasta el abismo, porque así vas a volver a caer. Tomemos de ejemplo la pelota. Sube, sube, pero tiene que volver a caer. Y en las cosas de Dios debemos de ser perseverantes para que el Señor, con su sabiduría, con su misericordia, con su perdón, con su amor y con su fuerza, cada día nos levante más y más y más y más hasta llegar al reino de los cielos. Bendito Dios, gracias por tu palabra. Hoy, Señor, ha sido un pequeño chicotazo el que nos has dado para que reaccionemos, para que reflexionemos. Señor, escucha la oración de tus hijos, de tus hijas, de los que te están pidiendo, Señor, yo quiero cambiar cada día. Es cierto, Señor, te he fallado. Es cierto, Señor, te he dado la espalda. Es cierto, Señor, que inicié contigo bien hace algunos años y ahora estoy mal. Escucha la oración de ellos, Señor. Y que el castigo no sea más severo para nosotros al final de los tiempos. Gracias, Señor, por tu palabra, por los siglos de los siglos. Amén.
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3: Son las 11:05.
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gracias, Señor, por otro año más de vida de todos los coros, y año con año hacemos nuestra presencia.

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3: Son las 2:32.

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1: Son las 2 con 57 minutos.

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0: Estamos en las 3 de la tarde con 7 minutos, 3 de la tarde y 7 minutos. ¿Qué tal? Bienvenidos y bienvenidas a esta programación. A esta hora de la tarde son las 3 con 7 minutos. Gracias a Dios porque nos da esta oportunidad para poder compartir con ustedes a esta hora de la tarde.
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Estamos en este momento en las 3 de la tarde con 12 minutos. 3 de la tarde, 12 minutos. Vamos a continuar con más de la programación. Tenemos el saludo para Josecito Sánchez Aguilar. Hoy 23 de septiembre. Están de manteles muy largos en la aldea El Colmito. Nos pide un canto de cumpleaños. Atentamente la hermana Martina Aguilar. Muchas felicidades, Josecito. Vamos a escuchar el canto de cumpleaños para saludar a Josecito, que hoy está de manteles muy largos. Viene la participación del grupo Anunciación del Ángel a María. Este canto se titula En este día. Son las 3 con 13 minutos, 3 de la tarde, 13 minutos.

Son las 3 de la tarde con 18 minutos. 3 de la tarde, 18 minutos. Vamos a continuar con más de la programación a esta hora de la tarde a través de Radio Estéreo Arcángel 92.3 FM. Viene este canto dedicado a San Miguel Arcángel. San Miguel, guerrero de Dios. 3 con 19.

Son las 3 de la tarde con 28 minutos, 3 pasados 28 minutos. Estamos en este momento a escasos, bueno, ya 2 para llegar a las 3 y media, sí. El tiempo se va de rapidito y esperamos que usted esté allá en casita pasándola súper bien, alegremente. Gracias a Dios porque nos regala esta tarde acá en la población, en la cabecera municipal de San Miguel Iztahuacán. Ya hay presencia de personas, sí, ya hay presencia de personas acá en la cabecera municipal de San Miguel Ixtahuacán. Son las 3 con 28 minutos, 3:28.

Son las 3 de la tarde con 46 minutos, 3 pasados 46, estamos a 14 minutos para puntualizar las 4 de la tarde, 14 y serán las 4 de la tarde. Ya en este momento, pues, hay movimiento en esta cabecera municipal de San Miguel Ixtahuacán. En la feria titular, en honor al patrono San Miguel Arcángel, ya pues es el tercer día de novena en la cabecera municipal de San Miguel Ixtahuacán.

0: Son las 3 de la tarde con 51 minutos, 3:51 minutos, 3:52 en esta hora de la tarde. Vamos a continuar con más de la programación. Este canto se titula Dame un nuevo corazón, 3:52 minutos.
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Estamos en este momento en las 3 de la tarde con 57 minutos, 3 de la tarde, 57 minutos, a 3 minutos para puntualizar las 4 de la tarde, 3 y serán las 4 de la tarde. Con esto llegamos a la parte final de esta programación. Gracias por habernos acompañado. Sigan en sintonía de la radio 92.3 FM. Ya acá en la cabecera municipal, el ambiente cada vez está tornando de alegría, presencia de personas, vendedores y también acá la iglesia, en la fachada ya está a punto de finalizar la pintada por parte de la cofradía. Muchas gracias a la cofradía de San Miguel Arcángel, la cofradía de la población. Gracias por esta, la cofradía del pueblo, sí. La cofradía del pueblo, gracias por este trabajo que están realizando. Y pues ya únicamente una parte nada más para que esto termine, para que terminen de pintar la iglesia, la fachada. Acá el parque está quedando bonito. La pila también que está en el parque parroquial está quedando magnífico. Está quedando espectacular. Acá la fachada de la iglesia, todo pues aquí en el parque parroquial. Saludos para todos y los que van a venir, ya sea mañana o pasado mañana, pues bienvenidos a la cabecera municipal de San Miguel Ixtahuacán. En la feria, en el campo de la feria está bastante alegre también. Y acá los vendedores de poporopos ya están presentes. Los vendedores de algodones, los vendedores de bocadillos, los vendedores de ropa, los vendedores de comida. Todo está alegre acá en la cabecera municipal de San Miguel Ixtahuacán. A pasarla muy bien aquí en esta feria titular en honor al patrono San Miguel Arcángel. Manifestamos nuestras muestras de condolencia ahora a la familia Bamacayoc por la muerte del profesor Víctor Evaristo Bamacayoc allá en Caserío La Peña. Él trabajó en Zacpic. Allá estuvo él trabajando. Y pues lamentamos su deceso. Dios fortalezca cada corazón de la familia doliente allá en la comunidad de La Peña. También las muestras de condolencia a la familia. La familia López, aquí en la cabecera municipal de San Miguel Ixtahuacán, por la muerte de Eric López. Allá en Suchal, me parece, también me estaba enterando de una persona fallecida. Una persona que ha dejado de existir. Pues también manifestamos nuestras muestras de condolencia a las familias que están pasando este duro proceso. Porque quiera que no, cuando alguien se nos va, cuando alguien se nos adelanta, algún integrante de la familia, nos quedamos tristes, sí, nos sentimos tristes. Estamos en las 4 con un minuto, 4 de la tarde, un minuto. Gracias por habernos acompañado. Que tengan una buena tarde. Sigan en sintonía de la radio 92.3 FM.

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1: Son las 4:34.

0: 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Son las 5 con un minuto.
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0: Son las 5:40. Son las 5:40.
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